0: Yo te voy a decir algo.
1: Los famosos.
0: Yo a veces creo que hay tanta presión para que una pareja funcione en el mundo del espectáculo, que yo creo que por eso hay algunas personas que no lo dicen hasta que ya como que... Porque mira, en el dating estás conociéndote. Aunque tú puedas querer mucho a alguien, pueden pasar cosas que después digas, no es dar match. Entonces, si tú presentas a cada novio, es como que, tiene muchos novios. ¿Me explico?
1: Totalmente.
0: Yo hay veces que ahí sí le entiendo. Aunque si pasa mucho tiempo y aún no te pone, alerta, alerta, alerta.
1: Hablando de redes sociales y de famosos. ¿Viste el chismazazazo que se armó con Fer Olvera de Maná y Liam Gallagher de Oasis en el inglés, que publica en sus redes y dice, nos vamos a echar a México así de facilito, México no tiene con queso las tortillas?
0: Y el otro se le puso al...
2: ¡Cálmate!
0: Se le puso al tiro. Cosa que yo digo, qué chido que él ahorita sacó el... Porque al final de cuentas, familia, y el otro tuvo pues también... como que las de estas de ponerlo, qué bueno que le respondió.
1: Qué bueno que le respondió y lo hizo abrazado de una bandera mexicana, sí. Fer, y le hizo un video y le dedicó un video a su publicación y le dijo, a ver, ubícate, güey, le dijo. Bien por Fer de Maná, que le respondió al inglés ese vocalista de esa banda.
0: Yo sí, estoy de acuerdo, Fer, tú saca y protege la selección. Qué bonito.
1: Sí, son unas cosas bien lindas.
0: Regresamos con más, amigo.
1: Regresamos con todo, somos la chula.
0: Y somos... Por ahí una bestia que no es bestia, que es bien chido, que es bien buena onda.
1: Muy bestia.
0: Que hasta los mismos influencers más grandes, como Luisito Comunica, volteó y dijo, ¿de bestia? ¿De dónde? ¿De acuerdo?
1: Sí, cómo no.
0: Saludos. Saludos.

0: hermosa, de regreso la chula y la bestia. Familia, nos sentimos tan agradecidos porque ustedes, como siempre, demostrando el corazón tan enorme que tienen, llegamos a la meta, llenamos un camión de 53 pies. ¿Tú sabes lo que es eso, amigo? ¡Qué bárbaro!
1: La verdad es que me lo imaginé solamente porque lo vi. O sea, estos camiones gigantescos de carga. Y ahí están las imágenes, está en nuestra página de La Chula y la Bestia, arroba La Chula y la Bestia, danos follow, danos like. Y mira todo lo que se está haciendo. Acabamos de subir un video donde mostramos por qué estamos aquí, para qué estamos aquí. 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
0: Y nosotros también, aparte de celebrar que llegamos a la meta, vamos a seguir aquí porque todavía, familia, tenemos que empaquetar, tenemos que poner como que todo en su lugar para poder meter todo al camión. Ahora, familia, tenemos que hablar de fútbol. Obviously.
1: Gracias.
0: Este fin de semana se llevó a cabo el partido, yo creo, uno de los más anhelados. La selección de México nos dio tanto como... ¿Cómo puedo describir lo que sentíamos? Las personas que no conocemos de fútbol, nos sentimos como que éramos parte de una revolución. O sea, yo no sé, nunca veo fútbol.
1: Ya. Yeah.
0: Y en esta ocasión yo quería chillar, amigo.
1: Ese es el sentimiento.
0: Yo quería chillar.
1: Es el patriotismo deportivo que se otorga cuando hay una esperanza real. Eso es exactamente lo que se siente. Estos muchachos nos hicieron soñar por la manera en que pasaron la fase de grupos. Es por eso. No es que otro mundial haya sido peor o mejor. No, simplemente que nunca habíamos tenido este paso avasallador en la fase de grupos y pasado a octavos de final de esta manera tan contundente. Finalmente se logra, se hace, y eso nos creó una expectativa a todos. Entonces, ese sentimiento de duelo, ese sentimiento de carencia que tenemos de que ya se fue México del Mundial,
0: ya
1: todos
0: ahora
1: nos sentimos
0: qué,
1: por la esperanza que crearon.
0: ¿Y ahora qué va a pasar?
1: ¿A dónde le doy? Oye, lo de Quiñones es lamentable, que salió del equipo, pero nadie entiende que también se cansan los jugadores.
0: Hay controversia con eso, ¿eh? Muchas personas están hablando acerca de lo que hizo Aguirre en esos últimos minutos, de las decisiones que tomó. He visto varios videos de expertos en la materia, pero
1: no estoy de
0: ¿sabes qué? En lugar de criticar a Aguirre, que él ya también ya se va a retirar, ¿no? Según
1: sí,
0: se va
1: sí,
0: de
1: se
0: la
1: va
0: selección.
1: Ya oficial.
0: Los chavos hicieron buen desempeño.
1: Bien.
0: Bueno, muy buen trabajo. Chicos, 4 años regresamos y nos llevamos todo. ¿Right?
1: Toditito. Ahora, pueden decir, ni con 10 ganaron. Acuérdense que también nosotros nos quedamos con 10 por la lesión del que quedó fuera del partido. También nos quedamos con -1. Entonces también eran 10 contra 10 al final, los últimos 11 minutos agregados. Se jugó 10 contra 10.
0: Nos agarraron de bajada, amigo, con esos 2 goles. La neta, ahí hubo ahí. O sea, si no nos hubiéramos tenido ese falle,
1: sí,
0: no nos hubieran ganado porque todo el juego dominó México.
1: Es correcto. Fueron 2 equivocaciones gigantescas, nos ganaron las espaldas a la defensa. Y bueno, los ingleses son así. No te descuides porque te sorprendemos. Finalmente lo hicieron con México. Jugó a favor el destino de ellos. Felicidades. Yo sí me siento muy triste, pero a la vez agradecido por el papelón que hizo México.
0: Sí, la neta que sí.
1: Y en espera de lo que va a hacer ahora el nuevo director técnico con estos muchachos, que les queda mucho futuro.
0: Que va a ser Rafa Márquez.
1: Rafa Márquez.
0: O sea, eso, yo sí estoy bien feliz para... Creo que el Mundial no debe ser 4 años, 2, ¿no crees?
1: En 2 sería padre. No, es que en 2 vienen los Juegos Olímpicos, entonces se van equiparando.
0: Yeah. O sea, y es que de aquí a 4, ¿qué va a pasar en mi vida, amigo?
1: No, pero vienen los Juegos Olímpicos en 2 y otros 2 el Mundial y en otros 2 y así.
0: Yeah. Bueno,
1: se van así como, imagínate.
0: Yo me quiero en 2, pero anyways. Familia hermosa, regresamos con mucho, mucho más de La Chula.
1: ¿Y?

0: este es el reporte del clima para Fresno y nuestro Valle Central. Te saluda arroba Chuy Vera FM. Para este lunes, inicio de semana, esperamos un día completamente soleado. Alcanzaremos 95 grados y la mínima de 63. Para mañana martes esperamos condiciones similares. Alcanzaremos 95 grados y la mínima de 62. Toma tus precauciones, mantente hidratado. Feliz y bendecido inicio de semana.
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0: felices de acompañarlos. Somos la Chuy y la Bestia. Hablando de todo lo que ha pasado, estamos súper, pero súper agradecidos porque llegamos a la meta. Estábamos desde muy temprano, amigo, sí, invitando a la gente que viniera a traer pues tantos productos. Y ahora lo que les estamos diciendo es gracias, porque ya logramos llenar este camión de 53 pies. ¡Qué bárbaro!
1: Oye,
0: ¡qué logro!
1: Empezamos esta transmisión con el mensaje de vengan a donar y estamos en este momento a mitad de transmisión diciendo gracias por venir. O sea, wow, se logró la meta, gracias por acudir al llamado. Pero todavía hay formas, si tú quieres y tienes, que estoy seguro que lo tienes, el corazón de ayudar. Y te quedaste con ganas de venir, que ibas a venir más tarde o que ibas a hacer unas compras para venirlas a donar. En lugar de eso, agarra el monto que tenías pensado y dónalo a través de un texto que puedes mandar. ¿Cómo le hacemos,
0: Chula? Así es, manda la palabra Venezuela al 707070.
1: Ahí está.
0: Y ahí tú vas a poder ser de bendición. Me da muchísimo gusto. No me quedaba ni una duda, amigo, que íbamos a llegar porque Los Ángeles es de corazón hermoso, dadivoso, yes, y siempre lo digo, Dios bendice al dador alegre, lo que tú siembras con amor florece, así que muchas, muchas gracias, y tenemos tanto que compartir el día de hoy en el programa. Hace rato hablábamos de México, de la selección, también yo creo que es importante hablar que muchas personas ahorita están viendo qué va a pasar con las otras aficiones, con los otros países.
1: Ya.
0: Queda fuera nuestro amigo
1: Portugal,
0: Cristiano Ronaldo, que
1: Portugal
0: estaba llorando.
1: Portugal queda fuera. Sí.
0: Qué gacho eres. Sí. Te da gusto. Amiga, ¿cómo
1: da gusto.
0: Está? Venga para acá. ¿Cómo se llama usted,
1: hola,
0: amiga chula? Venga.
2: Cani.
0: ¿Cómo?
2: Cani.
0: ¡Cani del chat!
1: No. No, no, no.
2: Nomás vine a donar, pero okay, quería conocerlos a ustedes.
1: Ah, gracias.
2: Los oigo siempre.
1: Ay, de verdad.
0: Amiga Connie, qué bonito.
2: Por ustedes me di cuenta que estaban aquí.
1: Oh, de verdad.
2: Les agradezco mucho.
0: Y nosotros te agradecemos, gracias, el hecho de que hayas venido. ¿Cómo ves toda la situación? Ya llenamos el camión, amiga.
2: Qué bueno, ¿ya se fue el camión?
1: No, lo están cargando.
0: Lo están cargando poco a poco.
1: Estamos organizando todo esto para subirlo.
2: Y mira que estás bien chula.
1: ¿Verdad que está bien chula?
0: Me hacen falta unos tres.
1: ¿Cómo?
2: Usted no está tan bestia.
1: Yo no soy tan bestia, ¿verdad?
2: Nada,
1: soy una persona educada, una persona.
2: Ni tampoco, bien parecido también.
1: Bien, ¿verdad que soy guapo? Ya ves que soy guapo.
0: Dígale, ¿tú? Amiga, que está guapo, porque claro, él como que
1: yo
0: no
1: de
0: piensa
1: repente me
0: que
1: tiro,
0: nada.
1: Me tiro para que me levanten, pero ya me le di un levantón, ¿eh?
0: No, hermosa.
1: Gracias.
2: Una muy bonita pareja.
0: Ay, hermosa.
1: Gracias.
2: Te queremos mucho.
0: Ay.
2: Especialmente todo esto que están haciendo por Venezuela.
0: Ay, gracias a ti por
2: que
0: tener el corazón. Amén.
2: Que sigan con ese gran corazón.
0: Ay, hermosa.
1: Muchas gracias.
2: Y dar ese programazo que tienes.
0: Gracias, hermosa. Nos estás gracias echando tantas ánimas. Gracias, gracias, gracias.
1: Qué belleza.
0: Amén. Que Dios me las bendiga y me las fortalezca. Bendiciones.
1: Mira,
0: ay,
1: ahí está,
0: mira
1: la gente
0: qué
1: llegando
0: bonito
1: a darme vitamina E.
0: Claro.
1: Ya de no elegancia.
0: Me, ya no me tocó decirle, pero ella dice que me veo muy chula, pero es que me hacen falta unos 3-4 filtros, amigo. Los
1: no,
0: que,
1: pero ya te vio
0: los que uso en redes sociales.
1: Te vio a 5 pulgadas de distancia. O sea, ahí ya no le disfilte, no se necesita el filtro.
0: Lo que es cuando lo quieren a uno, ¿verdad? Gracias,
1: lo que
0: familia.
1: Es cuando nos ven por los anteojos del camor.
0: Amén.
1: Ella se puso los anteojos del amor y dijo que yo era muy emparecido. Imagínate.
0: Dijo, no está tan bestia.
1: No estás bestia y estás chulo. Ya no, señora.
0: Dios. Gracias, familia. De hecho, aquí seguimos. Pueden venir. Obviamente, ya no se necesitan los artículos. Sin embargo, no sería malo venir y echarnos la fotito.
1: Sí.
0: Y celebrar. Y celebrar que llegamos a la meta. Gracias a ti.
1: Oye, ahorita regresando, ¿qué te parece si platicamos con un venezolano que tenemos en casa, que su familia está del otro lado y todavía tiene unas amistades que todavía no encuentra? Vamos a platicar y escuchar su historia de Jan al regresar.

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0: desde la ciudad de Linwood, agradecidos por toda la ayuda. Gracias a Dios llegamos a la meta. Amigo,
1: wow.
0: Todos con Venezuela el día de hoy y así siempre es. Porque esto va a ser un que tenemos que hacerlo continuamente. La ayuda no puede parar. Venezuela, la palabra el 70-70-70.
1: Me encanta, gracias. Esa es la forma de ayudar, familia. Ya lo escucharon, manden ese texto. Y a toda la gente que se dio cita aquí en la Food for Less de Linwood, gracias por sus donaciones, por toda su donación efectiva que hicieron. Gracias a toda la gente. Ya estamos empaquetando y vamos a mandar la ayuda. Se llena el camión.
0: Así es, familia. Y ahora estamos en Opos, wow, un momento donde hablamos de los famosos. Y se nos casó Taylor Swift.
1: Taylor Swift.
0: Se nos casó. Amiga, ¿usted es Swiftie?
1: No, no es Swiftie.
0: Como que hay gente que ya en redes sociales está especulando cómo lució, cómo estaba. ¿Tú qué has escuchado, amigo? Yo te cuento lo mío ahorita.
1: Bueno, yo escuché que cantó ahí una gran celebridad, ¿cómo se llama? Paul McCartney, ¿no? Paul McCartney, el invitado especial y toda la cosa.
0: Sí.
1: Increíble. ¿Qué escuchaste tú?
0: La extra? Crema y nata. La todo el mundo. O sea, yo he visto fotos. Ojo con esto, familia. Las fotos que ustedes están viendo aparentemente son inteligencia artificial.
1: ¿Fotos de
0: porque,
1: qué?
0: Porque de la boda.
1: No, pero ¿de qué?
0: De todo. De ella según en su vestido.
1: Todavía no sale nada entonces.
0: No, se supone y yo vi que hubo tanta, pero tanta estricta vigilancia. Los invitados tuvieron que registrar sus celulares. Mm. O sea, ellos no podían tomar fotos. Si yo, haz de cuenta que si Taylor me hubiera invitado, yo hubiera tenido que entregar mi teléfono. O sea, no había manera de que nadie tomara fotos. Por eso todo mundo está especificando de que no, las fotos que ustedes están viendo en redes no son de verdad. Yo creo que a muy manera de Taylor Swift, ella va a sacar o un álbum, tal vez con dedicatoria a ese día, o tal vez alguna revista tiene la exclusiva, pero yo sí creo que vamos a ver, pero después. What do you think?
1: No, pues yo pensaba que se iba a quedar para vestir santos.
0: ¡Épale! ¿Por qué? Si está bien joven y hermosa.
1: No, y también el vato este de la NFL, ¿no?
0: Es muy de mi tipo, pero
1: no
0: bueno.
1: Que te gustan así, medios toscones.
0: Sí.
1: Y así con barba y todo.
0: No, sí, pero no sé, como que no sé, hay algo en él que como que no.
1: Porque es güero.
0: No, yo no voy a decir eso.
1: No, pero ¿prefieres que un morenón así? ¿Hay preferencias, amiga, que tiene?
0: No quiero decir que discrimino, pero
1: No. Nomás es que prefieres, no que discrimina, no. ¿Qué prefieres? ¿Tú prefieres un morenito así más
0: sí,
1: o menos?
0: Trigueñito. Barboncito.
1: Barboncito. ¿Alto? ¿Qué tan alto? Más o menos, ¿qué tan alto?
0: 6 pies.
1: 6 pies de alto, muy
0: sí,
1: bien.
0: Que le guste el fútbol.
1: Que le guste el fútbol.
0: Que sea de Chihuahua.
1: Ok, ya hasta el estado, bien, bien, bien. ¿Qué más? Así
0: Que sea bien lindo.
1: Detallista, un hombre caballeroso.
0: Caballeroso.
1: Que su nombre empiece con F.
0: Sí.
1: Ya, Dios mío. De veras, contigo.
0: Familia hermosa, Taylor se nos casó, todas las Swifties, todas las amigazas que estuvieron. Hay gente que estuvo bien enojada, ¿eh?
1: ¿Por qué no la invitaron?
0: No, porque es que se hizo un revolú en Times Square. En Madison
1: Square Garden.
0: Ya, o sea, ahí es donde fue según la boda. Y el tráfico estaba horrible. Estaban haciendo entrevistas afuera como que... ¡Ah! ¿Cuándo se le ocurrió hacer esto a Taylor? Y luego ya cuando según se habían casado pusieron en las pantallotas grandotas del mismo Madison Square Garden que decía Just Married.
1: Wow. Yo me quedé en la boda de Lucerito y Mijares.
0: Amigo, ¿y qué crees que dicen las lenguas viperinas como dice Erika Reina?
1: ¿Qué?
0: ¿Que los casó Adam Sandler? Eso también escuché.
1: Me gusta, si es él, me gusta.
0: Pero imagínate qué chido, todo mundo estuvo en ese evento.
1: No, pues es que debe ser, ¿no?
0: Wow, la crema innata del crema espectáculo.
1: Otros estábamos viendo el film, pero los que fueron ahí está bien. Me la pasaron bien. Familia, vamos a regresar con más. Somos La Chula.

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0: qué dice la gente. Tenemos un caso de estas cosas que de repente uno ve en redes sociales y dice, ¿really? ¿Familia? ¿Acaso no tenemos basic knowledge?
1: ¿De qué?
0: Común.
1: A ver, sentido común.
0: Sentido común.
1: ¿Cuál es tu sentido común, amiga?
0: Es que mira, fíjate que yo más de una vez me ha tocado ver diferentes casos en redes sociales de influencers que van a negocios pequeños esperando que se les pague y que se les dé todo gratis por ellos ser influencers. Cosa que yo digo, a ver, todo mundo tiene su negocio,
1: ¿sí?
0: Todo mundo está ofreciendo un servicio. Yo no creo que deben de esperar, aunque tienes millones o billones de followers, que se te van a dar las cosas gratis. Ahora, si hay un acuerdo, pues ahí sí cambia el asunto, pero han habido casos y no soy la única que ha visto videos en redes sociales donde se han acordado que me vas a hacer un post y luego los influencers no ponen el post.
1: Ah, interesante. Ahora, yo creo que tiene mucho que ver la actitud con la que llega el influencer a este local, ¿no?
0: Uh-huh.
1: Vamos a decir, a este local, llega al local y dice, oye, fíjate que yo soy influencer, tengo tantos miles de seguidores, si me das la comida gratis, yo te publico en mis redes sociales. Yo creo que esa no es la actitud.
0: ¡Claro que no!
1: Yo creo que la actitud es llegar a consumir, pagar tu cuenta y decir, oye, me gustó mucho lo que tú haces, ¿puedo publicarte en mis redes? Aunque yo sé que el beneficiado vas a ser tú, entre comillas, al dueño del negocio, porque yo tengo los miles de seguidores y a lo mejor te pueden traer clientes. Pero esa es una actitud muy diferente a llegar a decirle, oye, yo soy Juan Camaney, regálame lo que vendes y...
0: Y hay personas que afirman que por el hecho de tener muchos followers, automáticamente significa que mucha gente va a ir a consumir. Cosa que a mí se me hace fuera de lugar porque no es cierto.
1: No.
0: No porque tú tengas 10,000 o 4,000, automáticamente significa que las personas van a ir al restaurante. Ahora, yo sí soy de las personas que uno debe de ir, ser de bendición, y si te gusta el producto, postearlo. Yo he ido a muchos restaurantes y agradezco que a veces me quieran dar las cosas gratis, pero digo, espérame, ella o él también tiene que pagar rentas, tiene que pagarle a sus empleados, no se me hace gacho yo que puedo pagar, andar ahí como tratando de regatear que me lo den gratis.
1: ¿Qué dice la gente? Vamos a regresar con las llamadas telefónicas. Visto de una forma, y yo siendo de dueño de negocio y con esta visión de redes sociales, oye, yo te regalo la comida. Sí, claro, publícame, ten gratis la comida. Ese sería también otro punto
0: yo
1: de vista.
0: Yo no creo que deben de los negocios decir, ay, sí, gratis, porque qué tal si no van.
1: Pero es una inversión a largo plazo, ¿no? Ya se queda el post, ahí alguien lo va a ver en un futuro. No es inmediato, pues.
0: O sea, tú sí crees que se les debe dar gratis.
1: En una parte, visto de otra parte, sí. O sea, depende de la actitud con la que llegues, pero si hay un acuerdo, hay una onda, buena onda, yo creo que debería de ser. Pero vamos a ver qué dice la gente.
0: Así es, familia hermosa. En este momento, márcanos al 844-410-1075. Vamos a ver la rolita. ¿Qué dice la gente? Bueno, no se está tocando, pero ahí está.
1: Ahí está.
0: ¿Qué dice la gente? Familia, márcanos ya. 844-410-1075.

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0: Hola y la bestia, hablando de cosas interesantes, el mundo de los influencers. Muchas veces hemos visto a través de las redes sociales que van a diferentes negocios y así de que, oye, yo soy influencer, tengo 50 mil millones de followers y pues quiero la comida gratis, quiero esto gratis. Y ya hicimos el llamado. Hicimos el llamado y tenemos a caballeros negociantes, vamos a ver qué dice la gente.
1: A ver, buenas tardes, ¿quién nos habla?
2: Sí, hola, buenas.
0: Hola, buenas. ¿Con quién hablamos?
2: Con Hugo.
0: A ver, Hugo, ¿tú qué piensas de esta tendencia, modalidad de los jovenazos influencers? Y no tan jóvenes, ¿verdad? A veces están también más grandecillos que andan queriendo cosas gratis.
2: Pues yo empecé así, yo tenía negocio y empecé trabajando en la influencers. Pero hay veces que no cumplen. Sí ayuda porque sí ayuda, pero hay veces cuando no cumplen, uno también gasta dinero y todo.
1: Ya. ¿Qué negocio tenías tú, hermano?
2: Yo florería y party supply.
1: Ya.
0: Amigo, ¿y si veías tú un incremento en tus ventas cuando te publicaba algún influencer?
2: Claro. Con Larry Hernández, él me llevó a mí a tener mi negocio. Yo estaba en casa y Larry Hernández me subió muchísimo a mí.
0: Sí, pero eso ya son otras ligas. Eso es cantante, influencer con trayectoria de muchos años.
2: Pero hubo una influencer que estuvo en la casa de los famosos con millones y millones de seguidores que le hizo una fiesta grandísima y nunca me publicó.
1: Wow.
0: Ahí no está chido, ahí no, ¿ves? Está ahí no está
2: y
0: chido.
2: Ella, su trato fue de que me iba a publicar para darme trabajo. Pero pues, normal, yo se lo dejo todo a Dios.
0: Amén. Ay, amigo, gracias por ese punto de vista que necesitábamos escuchar en este Cádiz a la gente.
1: Y bueno, la Chula y la Bestia también te va a pedir una cosa.
0: No, ay, no, vamos a pedir nada, amigo. Lo que te pidamos te lo pagamos. Ay, a ver, ¿quién más está por ahí? Gracias, amigo. A ver, espérate, nosotros tenemos del tingo al tango. ¿Cómo se llama tu negocio? Darle aquí una publicación, no sé cuántos te caigan, pero aquí con mucho gusto. ¿Cómo se llama tu Instagram o tu negocio?
2: Oficial.
0: Una vez más, hermoso, más recio, porque no sé si la recepción está mal.
2: Es Deluxe Creation.
0: Ya te escuché. Deluxe Creations. What? I like it.
1: Okay. ¿Redes sociales?
0: Eso es Deluxe Creations.
1: Así.
2: Instagram y TikTok Deluxe Creation Oficial.
1: Deluxe Creation Oficial.
0: I love it. Deluxe. Sí, Creation Oficial.
1: Ahí está.
0: Y si amiga, tú escuchaste esto aquí, diles que te mandaron la Chula y la Bestia.
3: Para que nos lleguen a arreglo floral a nosotros.
0: No, para que no nos manden nada. Pero amigo, con todo el corazón, que Dios bendiga tu negocio y que te llegue mucha gente. Deluxe Creation Oficial.
1: Mis flores blancas.
0: ¡Épale!
2: Gracias,
0: amigas. Amén. Dios te bendiga. ¿Quién más está por ahí, Lázaro?
1: Eduardo. Sí.
4: ¿Qué tal? Buenas tardes. Bien. ¿Y ustedes?
0: De 100 para arriba, caballero, aquí con el dilema. ¿Qué dice la gente?
4: ¿Qué dice la gente? Ok. Nos vamos con el tema de los festejos del Día de los Padres. Soy el papá de las hermanas Esparza. Entonces, lo que hicimos, fuimos a varios negocios de taqueros, porque sabemos que hay muchos padres que no pudieron celebrar el Día del Padre por llevar comida a la casa, por ir a trabajar. Entonces lo que hicimos, nos fuimos a regalarles serenatas a diferentes puestitos de tacos, y muchos nos querían ofrecer comida. En el primero sí nos ofrecieron y les dijimos que no, pues que íbamos a regalarles una serenata. Nos dieron un pequeño descuento, pero en cada lugar que íbamos nos querían regalar algo y le decíamos, no, es que nosotros estamos haciéndolo para que ustedes tengan un día especial y para que las hermanas Esparza les regalaran. Y todo lo publicamos, todo, desde los eventos del Día de las Madres también, el Día del Padre, todo lo publicamos.
1: Así
4: y
1: debe ser.
4: Realmente, pues, nos ayudó también porque de repente nos empezaron a llamar, ustedes son los que dieron serenatas gratis y eso.
0: ¡Qué bonito!
4: Y empezaron a salir trabajos de ahí, entonces le manda saludos al show de se me fue la onda.
0: Ay, amigo, ya se le olvidó, ya iré. Va a ver, lo vamos a regañar, amigo. ¿Las hermanas qué?
4: Las hermanas Esparza.
1: Gracias.
0: Amigo, gracias.
4: Sí, todas las redes sociales, las hermanas Esparza en todas las redes sociales.
0: Eso, eso, muchas gracias, gracias familia amigo. Hermosa. Para que veas, hay influencers que hacen las cosas sin necesidad de que los publiquen ni nada de eso, que es lo chido. Bueno, eso, familia, dijo la gente en este momento que se llama ¡Súbele el volumen! Eso. Regresamos con más, amigo.
3: ¡En la chula!

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0: Cintia de Vagos, apoyando a nuestra comunidad venezolana. Ha sido un día de mucha, pero mucha bondad, de corazones dispuestos, de gente linda, que nos ha ayudado a llegar a la meta. Llenamos el camión de 53 pies, ¿ok?
1: Así es.
0: Y tenemos tantas cosas que estoy viendo que están ahorita en este momento llenando otra camioneta, porque la ayuda ha sido abrumadora, amigo.
1: Ha sido bastante y queremos agradecer a toda la gente que se dio cita aquí en el estacionamiento de Lynnwood, a las afueras de la Food for Less, al lado de la Plaza México. Unidos por Venezuela, lo hemos logrado, familia. Muchas gracias por sus donaciones. Todavía puedes aportar, si es tu corazón, si tú quieres hacerlo, enviando la palabra Venezuela por vía texto. Venezuela al número 707070 y de esta forma estarás apoyando tanto como si hubieras traído tus víveres a este lugar. Ahorita ya no se puede traer nada porque ya llenamos el camión, pero mandando el texto, ahí puedes todavía hacer tu donativo.
0: Sí, familia hermosa, muchas gracias. Hemos escuchado tantos testimonios. Ahorita vino una señora de nombre Lucía que se demoró no sé cuántas horas y llegó ella con sus dos costales de ayuda y dice... La gente no me cree, tomé como 5 bases, desde la Vermont y la 8 hasta la ciudad de Lynnwood, se vino en camión para traer la ayuda. Así que
1: cargada.
0: Y cargada, yo la vi con sus dos manitas, qué bárbaro. Le digo, amiga, Dios recompensará ese esfuerzo que usted hizo, porque realmente cuando se tiene un corazón dispuesto a dar, no importa lo que tienes que hacer para llegar. Así que estamos muy agradecidos con la ciudad de Lynnwood, Los Ángeles, Huntington Park, Long Beach. De todos los recovecos de nuestra ciudad llegó la gente dispuesta a ayudar.
1: Qué bonito es lo bonito. Qué bonitos corazones. Gracias, comunidad. Gracias, Televisa, Univisión, por hacer todo esto realidad y por darnos la oportunidad. Porque a veces, muchas veces la gente, uno dice, ¿no? Yo quiero ayudar, yo quiero apoyar, ponme una causa, Dios... Y a veces te la pone así de frente.
0: Sí.
1: Y...

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1: Estamos súper felices conectándonos con nuestra familia de VIX.
2: Hola, ¿cómo están? Saludos a todos y bienvenidos a esta transmisión que estamos haciendo desde las afueras de una tienda muy reconocida en la ciudad de Lynwood, California. Todo esto para reunir víveres que ya se reunieron. Gracias a todos por venir, gracias a todos por estar. Unidos por Venezuela, llenamos un camión de ayuda.
1: Así es, fíjense familia, nosotros empezamos desde muy temprano. Antes de nosotros iniciar nuestra transmisión, ya se había llegado el tope. De hecho, en estos momentos estamos viendo cómo están incluyendo los últimos detalles, pero metiéndolos a otra camioneta.
2: Yes.
1: Para que, pues obviamente, veamos que toda la gente se desbordó y estuvo aquí presente con sus corazones dispuestos a ser de bendición. Y de hecho, amigo, vamos a hablar con un hombre que conocemos muy bien.
2: Bueno, aquí me voy a parar Univision, porque todos están parados.
1: Que conocemos en Univision. Yo en lo personal siempre le decíamos Juanes porque tiene un parecido a Juanes, el cantante, pero
2: y hoy pensábamos que era colombiano, sí, pero resultó ser que es venezolano.
1: Y nos está representando en el sentido de que nos está platicando acerca de lo que ha vivido con su familia. Bienvenido nuevamente a nuestra familia de VIX.
3: Gracias por tenerme aquí nuevamente.
2: Gracias a ti. Vamos a utilizar eso bien pegado el micrófono. Jan, nos decías de todo esto, platicando fuera de cámaras, fuera de micrófonos, que bueno, hay crisis cuando hay desastre, y cuando hay desastre hay necesidad. Hoy, ¿qué sientes al ver llegar a toda la comunidad aquí? ¿Cuál es tu sentir? ¿Y qué te dice tu familia de aquel lado? ¿Qué está pasando?
3: Mira, esto como venezolano, ver como la comunidad acá de todos los países, yo he estado acá hoy desde las 8 de la mañana, y ver toda esta gente que llega trayendo cosas, está tratando de aportar de la manera que pueden, es algo que te llena el corazón como venezolano, ver ese apoyo, sentir ese amor, porque todo esto cuenta, todo esto que está aquí, por más mínimo que sea, de una latica de atún hasta un trailer lleno de cosas, todo eso va a ser la diferencia para esas personas que lo perdieron todo.
1: Correcto. Una de las cosas que tú mencionabas hace rato es la garantía de saber que esto sí va a llegar a Venezuela.
3: Correcto, eso es algo, mira, como es muy complejo para las personas que no son de Venezuela de repente entender lo que en realidad sucede, sin entrar en temas políticos, pero esa es una de las cosas, a veces es esa duda, ¿va a llegar en verdad esta ayuda a las manos de las personas que lo necesitan o se va a perder? Y fue cuando vi que Univision está trabajando con Global Empowerment Mission, GEM, que es una compañía que lo pueden ver en todas las redes sociales, ellos están on the ground, están ahí con ellos mismos entregando todas estas cajas a las personas, a los venezolanos directamente.
2: Eso es lo que estamos haciendo y eso es lo que va a llegar, perfecto.
1: Hay cosas que de repente son muy difíciles de platicar, pero tú que tienes a familiares, que tienes amigos allá, ¿qué es lo que te cuentan? Porque muchas veces nosotros solamente vemos las imágenes, pero no tenemos una conexión a alguien que esté ahí. Por eso es tan importante hablar con personas como tú que conocen de primera mano, y con tu testimonio nos ayudas a conectar a la necesidad verdadera.
3: Sí, mira, es importante también decir que primero fueron dos terremotos que sucedieron uno después del otro, pero después han habido muchas réplicas, incluyendo hace dos días. Y mucha de la gente, incluidos mis familiares que viven en edificios y todos, tienen ese miedo de se va a colapsar este edificio. Va y viene otro terremoto. Entonces, creo que hay un PTSD, un trauma de,
1: sí,
3: de
1: sí,
3: todo
1: claro.
3: Esto que, ¿qué va a pasar después? Nunca se sabe, ¿no? Entonces,
1: y no es como que nada más puedes agarrar tus cosas y me voy a otro lugar.
3: Correcto. Es una situación muy compleja y hay muchas personas que de repente no fueron afectadas directamente ahorita, pero el edificio presenta problemas o hay algo, entonces siempre queda esa incertidumbre. Entonces, es un momento muy delicado para los venezolanos, para todos los que están afectados.
2: Pues muchas gracias por tu tiempo, Jan. La verdad, nos llena de mucha emoción tenerte aquí con nosotros, escuchar tus historias. Mandamos una oración para tus padres, familia y amigos que están allá. Y qué bueno que va a llegar toda esta ayuda. Gracias una vez más a ti que lo has hecho posible, que has estado aquí donando y que todavía tienes el corazón de hacerlo, o que ya no pudiste llegar, todavía tienes la forma de hacerlo. Manda la palabra Venezuela vía texto al 707070 y podrás así hacer tu donativo.
1: Esto todavía es de ayudar muchísimo más, familia. Hicimos esto este día, pero entendemos que Venezuela tendrá muchos años para poder recuperarse algo de normalcy, no sé cómo se dice normalidad. En español, anormalidad. Entonces, la ayuda vamos a ocuparla todavía. Si no pudiste llegar hoy, hazlo a través del texto Venezuela 707070. Hay mucha ayuda que todavía se va a ocupar, ¿verdad, Joan? Últimas cosas que le quieras decir a las personas que de repente están pensando, ¿lo hago o no lo hago? ¿Qué les puedes decir a esas personas que de repente tal vez no entienden el nivel de catástrofe que sucedió en Venezuela?
3: No, creo que como bien lo dices, esto es algo que así sucedió hace 11 días, pero esto va para largo. Esto hay que pensar que son miles de...

0: 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Cristiano Ronaldo cierra su era mundialista tras 6 torneos, 27 partidos y 11 goles históricos. Eliminado por España en el minuto 90, el portugués se despide como una leyenda única, marcando en 6 mundiales consecutivos. 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

0: Gracias por continuar con nosotros. Estamos transmitiendo en vivo desde un lugar muy específico y especial, a la vez en la ciudad de Lynnwood, justo al lado de Plaza México, que ha sido ya casa de la familia Univisión. Gracias por continuar en esta misión y agradeciendo ya una vez más a toda la gente que se ha dado cita aquí, Unidos por Venezuela. Tu ayuda está marcando la diferencia. Este día lo hizo. E hicimos el llamado muy temprano, tú acudiste al llamado y se reunió el lleno total de un camión de 53 pies impresionante aquí en la ciudad de Lynnwood. Estamos no más que agradecidos, estamos desbordados, nos sentimos muy bendecidos de tener una comunidad como tú. Gracias por estar Unidos por Venezuela. Y si tú todavía te quedaste con ganas de ayudar o dijiste, híjole, ya no alcancé a llevar mis víveres, o se me hizo tarde, o hasta ahorita salí del trabajo, y nos estás escuchando con esa sensación de yo pude estar ahí, yo pude donar, pero estaba trabajando y mira que no alcancé, no te preocupes. Hemos diseñado la palabra y el mensaje que puedes mandar vía texto para que tú puedas donar directamente en efectivo. Y ese dinero será utilizado para comprar lo más necesario en víveres médicos, en víveres de higiene personal. Todo ese dinero se va a utilizar para ayudar a reconstruir a nuestra Venezuela. Envía la palabra, atención, por mensaje de texto, envía la palabra Venezuela al número 707070, dale enviar y así te va a dar el monto que quieras, te va a redirigir y ahí vas a poner lo que tú quieras donar. Familia, estamos muy contentos de ser parte de esta ruta de camiones que desde Los Ángeles, de Phoenix, de Houston, de Atlanta, de Miami, cada uno poniendo su grano de arena, llenando su camión. Estamos lográndolo contigo. Gracias, comunidad, por acudir al llamado. Y bueno, nosotros vamos a continuar con más del entretenimiento que te damos, con la buena música, con el buen cotorreo. Ahorita mi compañera salió a un mandado muy justo y necesario. Le mandamos un abrazo a Denise Reyes, que está aquí haciendo unos asuntos personales y ya estará de regreso con nosotros. Así es que ahorita regresamos con más, por supuesto, de La Chula y La Bestia.
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0: Linwood, California, donde estamos con muchos voluntarios que siguen llegando, sigue llegando la gente. Ahorita llegó una amiga y dice, es que ya yo traigo mis cosas, pero ya no caben en el camión, pero creo que ahorita van a hacer espacios por ahí. Es que la verdad, familia, el camión se llenó, está al tope, pero queremos agradecerles a todas las personas que se dieron cita. De hecho, mira,
1: a ahorita... Juanes también le agradecemos, a Juanes.
0: Ay, amigo, a toda la gente bonita que está en nuestro canal de VIX 702. Ustedes han visto y pueden a través de estas imágenes el camión lleno. Hemos hecho mucho, amigo, viendo cada detalle, como sí, desde que empezaron a llegar los carros a como tú describías hace ratito, pero yo creo que nuestra gente de radio también debe saber el proceso. No era nada más, ay, traigan sus cosas y ya. Había un grupo que tenía que seleccionar, que tenía que poner en otras cajas para después empaquetarlas y ponerlas en pellets, y después esos pellets subirlos al camión. O sea, ha sido un proceso bien grande y estamos sumamente agradecidos que Los Ángeles, como siempre, poniendo ahora sí el modelo a seguir, porque este camión, junto con otros dos, se van a ir por todos los Estados Unidos. Va a ser Los Ángeles, Phoenix, Houston, Atlanta y va a terminar en Miami.
1: Y luego los peles, no hay ni quien los pele. No. Ya fue un chiste. Ponerle humor a esto, hay que ponerle sentido del humor. Oigan, no, pero bueno, es la cosa seria es que el día de hoy se dieron cita todos ustedes. La cosa seria es que el día de hoy, por ejemplo, hay reporteros de Univisión aquí contigo, Canal 34, reportando desde este lugar. La idea es que están a hoy, como dijo aquel, todos colaborando con todo sí, el corazón dispuesto. Y eso nos pone alegres a cualquiera.
0: Así es, familia. Es un buen día. Algunos todavía trasnochados por la pachanga de ayer. Estuvo México. Buena. Perdió lamentablemente, pero ganó en corazón, en entusiasmo, y nos llevaron a todos a creer que sí, podíamos lograrlo. Y yo creo que dentro de lo que cabe hicimos un buen desempeño futbolístico, ¿sí o no, amigo?
1: Yo

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0: colorín colorado, este cuento hermoso y maravilloso se ha acabado.
1: ¿Qué cuento, no?
0: O sea, ¿cuento de hadas?
1: ¿Qué cuento el que inicia esta semana? O sea, lunes, o sea, una cosa con energía, con buena onda, pero bueno, se terminó. Todo lo que sube tiene que bajar, todo lo que entra tiene que salir y todo lo que inicia tiene que acabar.
0: Así es esto, así es. Regresamos primeramente Dios mañana. Yo soy Mis Reyes, besitos a papachos y demás.
1: Yo soy Paco Rodríguez, lo demás no se lo mando, nomás. Yeah. Besitos de papachos, adiós.

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0: Te saludo con gusto en este placer de vivir, pero de veras ya no haya ni qué inventar. ¿Qué crees que se celebra hoy? Pequeño Cesarín, ¿qué cree que se celebra hoy?
1: ¿El día del hot dog?
0: No, ¿cómo que el día del hot dog? ¿Quién dijo? ¿Cómo que el día del hot dog? No,
1: no. ¿El día del perro?
0: Adriana Pastrana, mi invitada, terapeuta, psicóloga de primer nivel, sexóloga. ¿Qué crees que se celebra el día de hoy?
2: El día del beso.
0: Mira, está enterada la mujer. El día del beso, pero robado. Deja tú que del beso. El beso robado. ¿A ti te gustaría que alguien te robara un beso?
2: No.
0: No, y ahorita está penadísimo. Bueno. A una mujer que le hagas eso, imagínate.
2: Bueno, pero.
0: Pero nosotros los hombres. A ver, ¿estás consciente, Adriana Pastrana, que no es igual que le roben el beso a una mujer a que le roben el beso?
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0: Es que me urge. ¿Te urge? ¿Y ya lo haces? ¿Verdaderamente urgía? La frase dice, lo que más transforma tu vida suele pedir constancia, no prisa. No todo lo urgente es importante. Y no todo lo importante parece urgente. Por eso, muchas veces atiendes incendios mientras descuidas lo esencial. ¿Qué es tu esencial? Tu salud, tus relaciones, tus sueños. Y sí, el tiempo se llena fácilmente de actividades. Pero recuerda algo, lo importante rara vez grita. Por eso la frase dice, lo que más transforma tu vida suele pedir constancia. No prisa. ¿Así o más claro? Además, la nota tuya, Joel, sorpréndeme el día de hoy.
8: Gracias, Doc. Les voy a compartir esta nota que la verdad estoy tan sorprendido. Hay muchísimas técnicas para poder protegernos, para poder salir de una ansiedad. Hay investigadores que están desarrollando ya una vacuna para poder modificar la forma en la que el cuerpo reacciona ante situaciones de estrés intenso. Esto y más les voy a compartir aquí en Por el Placer de Vivir.
0: Vacuna contra el estrés. Iniciamos.
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6: Según el Mindfulness, hay 3 tipos de distractores en la vida. Me encantó tomar Mindfulness, Mind, mente, fullness, ejercitar la mente. Y aprovecho para agradecer a toda la gente que se sigue preparando y estudiando y leyendo libros, y a toda la gente que lee mi libro Más Hábitos, Menos Dramas, porque de ahí estoy sacando esta información. Según el Mindfulness, hay tres distractores tremendos en tu vida que desafortunadamente te quitan la tranquilidad. Pensamientos desfavorables sobre el pasado. Te la pasas rumiando tu pasado una, otra y otra vez rumiándolo así. Pensamientos desfavorables del futuro. O sea, ay, me preocupa esto y me preocupa esto otro y me preocupa y si pasa y si no pasa. Y la tercera, pensamientos de cómo debería de ser tu presente. Ahora resulta que tiene que hacer de esta manera. Y por eso sufrimos. Las tres te llevan al sufrimiento. Y si te pones a pensar o analizar, te vas a dar cuenta que muchas veces o estamos en el futuro o estamos en el pasado de cómo quisiéramos que hubiera sido, o qué no debía haber hecho, o qué debía haber hecho, o quiero cambiar mi presente, que a veces no podemos modificarlo. Mira, te voy a dar una estrategia para cuando alguien llegue a decirte es que no es justo lo que me está pasando. Y a veces lo dicen, todo eso te lo platico en Más Hábitos, Menos Dramas. Mi nuevo libro, que espero que ya lo pidas en todas las plataformas digitales, está. Te va a cambiar tu forma de ver la vida. Los 10 hábitos que yo aplico en mi vida, avalados por la neurociencia. Y aquí viene esta recomendación que te voy a dar, que te voy a compartir. Cuando alguien llegue y te diga, es que no es justo lo que estoy viviendo, mira lo que me pasó esto y esto, y te das cuenta que él no puede, güey, ya no puede cambiar ese presente que está contándote con tanto dolor. Déjalo que hable, deja que tu hija hable, deja que tu marido, tu pareja diga todo. Ya aventó todo el malestar, ya lo aventó aquí enfrente de ti, aventó toda la basura, y tú te das cuenta al analizar lo que te está diciendo que no hay algo que hacer. Bueno, o sí existe algo que hacer. Si tú le dices qué hacer, siempre, constantemente a la gente lo que tiene que hacer, los estás haciendo inválidos en el aspecto emocional o en el aspecto de procesar lo que le sucede. Por favor, quédate con nosotros. Está Adriana Pastrana, que dice que hoy es el Día Internacional del Beso, pero del beso robado. A mí no me anden robando besos. Y que aparte le jeda la boca, no, qué asco. A ver, cuéntame, Joel, de tu nota del día, ¿cómo que va a haber una vacuna?
7: Gracias, doctor. Vamos con la nota del día. Y es que Hay la verdad investigadores que están desarrollando ya una vacuna experimental que busca modificar la forma en la que el cuerpo reacciona ante situaciones de estrés intenso. Bueno, la ciencia ya está trabajando en una vacuna contra la ansiedad que busca cambiar la respuesta del cuerpo al estrés. El objetivo, la verdad, no es eliminar las emociones ni los problemas de la vida, Doc, sino en reducir las respuestas físicas que son exageradas y que pueden desencadenar ansiedad. Y es que los científicos están explicando que el estrés crónico puede afectar la salud mental, puede afectar la salud física y aumentando el riesgo de diversos padecimientos. Las investigaciones buscan actuar sobre ciertos mecanismos biológicos que son relacionados con la producción de hormonas del estrés, aunque los resultados iniciales son prometedores. Imagínense ustedes, todavía se encuentran en etapas de investigación que van a pasar incluso varios años para poder saber si será segura, si va a ser efectiva para el uso general. Lo que quiero decir con esto es que los especialistas han estado aclarando que no pretenden sustituir la terapia psicológica ni otros tratamientos actuales, sino más bien convertirse en una herramienta complementaria, como cuando tú vas con algún psiquiatra o cuando vas y tomas algún medicamento que te pueda ayudar a controlar ese tipo de ansiedades. La noticia ha generado gran interés porque los trastornos de ansiedad están afectando a millones de personas en todo el mundo. Se habla acerca de esta vacuna que te va a ayudar a poder, pues, mantenerte en modo zen. La ciencia, como ya lo menciono, está trabajando en esta vacuna contra la ansiedad, que busca, por supuesto, cambiar la respuesta del cuerpo acerca del estrés. Así que, si existiera esta vacuna contra la ansiedad, ¿ustedes se las pondrían? Se las dejo a ustedes de tarea. O sea, si mañana existiera una vacuna que es segura, el cual te va a ayudar a reducir la ansiedad y el estrés, ¿tú te la aplicarías o preferirías seguir manejándola de una manera muy natural? Sabemos que la ansiedad forma parte de la experiencia humana y el reto no es vivir sin emociones, sino en aprender a manejarlas.
6: Claro.
7: Aquí la ciencia busca nuevas herramientas, pero la paz mental, disculpe usted, sigue construyéndose todos los días con nuestros hábitos, con nuestros pensamientos y, por supuesto, con nuestras decisiones. Les dejo esta pregunta, por supuesto, al aire. Si el día de mañana existiera una vacuna segura para reducir la ansiedad y el estrés, ¿tú te la pondrías? Yo los
6: dejo.
7: ¿Te
6: la pondrías, Adriana?
7: Aquí por el placer de vivir, y dejo al aire esta pregunta.
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6: Quédate con nosotros en el placer de vivir en el Día Internacional del Beso. Ay, yo no voy a decir beso robado, como que te andan robando besos, del beso. Y viene Adriana Pastrana a platicarte sobre este importantísimo tema de besos, caricias y otros antojos. Ahorita venimos.
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0: Doy la bienvenida a este programa a Adriana Pastrana, que es psicóloga, terapeuta, especialista principalmente en problemas de pareja, aunque también problemas individuales. Personas que de repente no encuentran rumbo en su vida, pero lo que más le buscan es, pues, ¿qué? Gente que tiene problemas de índole sensual. O sea, mujer, ¿quiénes te buscan? Cuando deja de haber pasión, ¿quién te busca? ¿El hombre o la mujer? La verdad. La mujer es la que te busca. No hay pasión en casa.
1: 8 de cada 10 pacientes que ya mi consulta se queja de que su pareja masculina no tiene deseo sensual.
0: 8 de cada 10.
1: Es altísimo.
0: Estamos usando la palabra sensual por obvias razones.
1: Sí.
0: O sea, no tiene deseo bueno, ya sabes.
1: Sí, de intimidad.
0: 8 de cada 10 son mujeres las que llegan.
1: Ajá, y se quejan. Eso de que dices que ay, los hombres siempre andan ahí buscando.
0: A ver, entre amigos, no, hombre, que a cada rato yo hasta dos.
1: Esos son los que no. Comprobado, chicos.
0: Saludos comprobado. A una persona que nos escucha todos los días, compadre mío, le mando un abrazo. Esos son los que menos, sí. Los que menos brincan.
1: El 2% se lo calla y lo actúa en la habitación.
0: O sea, 2% se calla, ¿qué?
1: Que es muy bueno.
0: No,
1: y
0: lo
1: actúa, no. Lo actuar, él va directo,
0: no, y aparte la señora no lo va a andar diciendo.
1: No, claro, porque lo va a presumir, no, se lo va a llevar.
0: Te lo tumban. Oye, no se presume ni al que actúa bien en intimidad, ni también a la persona que te ayuda en la casa, porque tú andas presumiendo eso y te lo tumban.
1: Cállate,
0: mañana
1: sí.
0: Mismo, ¿no?
1: Sí, porque imagínate, es altísimo, 8 de cada 10, César. Y tiene que ver muchos factores. Primero es el estrés. Y los hombres son bien delicados en la sensualidad, pero bien delicados.
0: ¿Delicados? ¿A qué nos llamas con eso?
1: A ver, primero, una palabra puede fracturar el deseo sensual hacia mi pareja. Por ejemplo, así nomás.
0: Eso era todo.
1: Así nomás.
0: No, nomás llegaste a esto.
1: Ajá, entonces se siente frustrado, ¿qué? Se siente estresado, no se siente capaz. Un hombre sensual en esta sociedad por dos cosas. Una por ser proveedor y otra por ser sensual. Entonces está fallando, tiene estrés en el trabajo, se bloquea. Entonces ya no actúa. ¿Sí? Y la otra es el reconocimiento que él merece socialmente. De sí, yo soy súper sensual, pero muchos tienen este problema físico, tienen disfunciones, tienen carencias de testosterona o hay algún tema que no se ha visto, ¿sí? Por ejemplo,
0: fisiológico.
1: Estamos hablando hace rato de la ansiedad. Uh-huh. Si tomo un ansiolítico, disminuye por default, el químico va a bajar. Entonces 8 de cada 10 se queja.
0: 8 de cada 10.
1: Sí. Y las mujeres.
0: ¿Parejas se quejan?
1: De su pareja. O sea, mujeres se quejan de que su hombre no tiene deseo sensual. Uh-huh. ¿Y por qué las mujeres tenemos más deseo? Porque somos más deseosas, más
0: golosas. A ver, ¿está comprobado eso, que ustedes son más golosas? Las mujeres,
1: sí.
0: Pero pues ya muchas no las demuestran.
1: No, por represión social, pero somos más sensuales por la hormona.
2: 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Cristiano Ronaldo cierra su era mundialista tras 6 torneos, 27 partidos y 11 goles históricos. Eliminado por España en el minuto 90, el portugués se despide como una leyenda única, marcando en 6 mundiales consecutivos. 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
0: Bueno, está bien por la comunicación de los dos, sí. Hemisferios, ¿verdad? Tú sabes, la comunicación entre el hemisferio masculino y femenino es muy diferente,
1: sí.
0: ¿No?
1: Entonces el hombre, por ejemplo, está viendo fútbol y está en pelota, ¿sí? Entonces, y la otra le pasa ahí encima con la ropa sensual y no lo va a pelar porque está viendo el partido. Entonces, las mujeres en la sensualidad tenemos que callar 14 cables para conectarme en uno. No, si me dijo que me quería, no huelo feo, no estoy en mis días, los niños están dormidos, tranquila, no nomás me quiere para eso. Entonces, nosotras estamos piense, por eso les cuesta trabajo conectarnos. Pero ya que te conectas junto con ese canal y la hormona, cállate. Ahí es cuando nosotros...
0: Troya.
1: Exacto. Pero lo reprimimos mucho. Las mujeres no se avientan a ser sensuales.
0: ¿Por qué no reprimimos? Todavía en pleno siglo XXI la mujer sigue siendo reprimida en ese aspecto.
1: Claro que sí, porque es la vieja del pueblo. A ver, incluso...
0: O sea, no, mira, quiero que me tachen de golosa.
1: No, mira, te voy a hacer ahorita un test. Nosotros tenemos 6 emociones.
0: No, házmelo después de esta pausa. Bah. Se está poniendo interesante la plática. Bueno, siempre es interesante con Adriana Pastrana. Dile a la gente dónde se puede localizar. Señoras, háblenle a Adriana. Porque de 10 personas que llegan a tu consulta con problemas de índole sensual, ¿cuántas puedes decir que mejora?
1: Todas.
0: Todas. Eso es la garantía de Adriana Pastrana.
1: Así es.
0: Diles dónde estás en Instagram y Facebook.
1: Adriana Pastrana, psicóloga.
0: Adriana Pastrana, psicóloga, escríbele ahorita, hombre. Ya dile, pues sí, tengo la bronca esta, que ¿cómo empiezo? Te puede consultar en línea también, ¿eh? Vamos a una breve pausa, ahorita volvemos. Pues estas pláticas son las que piden mucho aquí en el programa, no sé por qué. Ahorita volvemos.
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0: Acabas de sintonizar por el placer de vivir. Estoy platicando con Adriana Pastrana. Así la encuentras en las redes sociales. Es psicóloga, sexóloga. Antes de seguir con el test que va a ponerle a usted ahorita, escucha el test que te va a decir, porque estamos hablando de besos, caricias y otros antojos. Se supone que hoy es el Día Internacional del Beso. A ver, el secreto de besar bien no radica en técnicas complejas, ¿eh? Sino en la sincronía, la atención y la conexión emocional durante el beso. Un buen beso es una conversación sin palabras, donde se lee el mensaje corporal, pues de la persona que estás besando y quien te está besando. Para lograr un beso inolvidable, enfócate en estos pilares. Inicio suave, no empieces de... ¿Qué es eso? Espérate, contrólate. Cuidado con la regla de oro de la tongue, de la lengua. A ver, la regla de oro. Menos es más. Porque hay gente que... Perdón que sea tan explícito. Menos es más. ¿Estás de acuerdo, Adriana?
1: Totalmente.
0: Voy bien o voy mal. Tienes la inclinación de la cabeza, pues no, las narices se pegan y si aparte está narizón el muchachito, pues imagínate. Se inclina ligeramente hacia el lado opuesto.
1: Sensual.
0: Ahora,
1: sensual.
0: Si los dos se inclinan al mismo lado, pues no. Y el uso de las manos, pues que el cuellito, que la nuca, pues oye, eso a veces es mejor que el beso. Y que te agarraron detrás de la orejita. Y si sabes, alegre el chango y le das maracas, pues no, ya sabes que al hombre le prende que le haga caricia detrás de la orejita como a los perritos. Pues la reina va y le pone la mesita, la manita detrás de la orejita. ¿Qué pasa? Chiquito, no, nada. Bueno, y el ritmo, adapta tu movimiento al de la otra persona, ese ya lo sabe. Mira, mejor habla tú, Adriana, yo que ando hablando de estas cosas. A mí que se... Vos, yo,
1: ¿está qué bien? Sensual lo describiste.
0: ¿Lo dije bien o lo dije mal? Dime.
1: Oye,
0: la verdad.
1: Para un cuento erótico tú.
0: Ay, cálmate, no, ni lo mande Dios, mi nuevo libro no trata sobre eso. Bueno, cuéntame. Entonces, estamos hablando de un test. ¿El test qué trata? A ver, ¿se prepara la gente para escuchar un test matón?
1: Sí, matón.
0: Dale. Muy matón. Escuchen, por favorcito, y a la gente que me está viendo ahorita, test matón. Sí.
1: Nosotros tenemos 6 emociones básicas, sí. ¿Ok? Que es ira, tristeza, alegría, placer, sí, afecto, sí, y miedo.
0: Uh-huh. De estos ira, 6, tristeza, alegría, placer, afecto y miedo.
1: Y miedo. Uh-huh. De esos 6, ¿cuáles son los que manejas tú, César?
0: Que yo manejo como...
1: Sí, o sea, que se te da con facilidad.
0: El afecto.
1: La alegría.
0: La alegría. La ira no. Básicamente el afecto y la alegría, uh-huh, creo que es lo que me dejó.
1: El afecto, ajá. Y el placer de vivir. O sea, no necesariamente tiene que ser sensual. El goce de las cosas. Tú eres una persona
0: me
1: que
0: encanta,
1: disfruta.
0: Gozar el presente.
1: Disfruta, sí, yo sé, la comida, te he visto en tus videos. O sea, tú disfrutas vivir. Entonces, normalmente las mujeres, quiero que hagas esta encuesta. ¿Cuáles son los que tú normalmente disfrutas? Porque muchos anulan el vivir en el momento presente. La comida, meterte a bañar, qué delicia, el un perfume, no lo disfrutamos. Y eso, imagínate, llévalo a la habitación. Si tú no tienes el placer de vivir, que me encanta el nombre de tu programa, de estar en el aquí, en el ahora, cuando tú estás en la habitación, los besos no están.
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1: Yo como terapeuta sensual, cuando trabajo estos temas, es lo último que llegamos. Vamos de menos a más. Empezamos por un buen beso. ¿sí? La mirada, o sea, el coqueteo, el cortejo, las caricias con la mirada, o sea, me seduce con
0: pero
1: la mirada.
0: Pero pasa el tiempo y se va perdiendo todo eso en las parejas, desafortunadamente.
1: Sí, por la rutina.
0: La rutina.
1: La rutina. Y aparte, el deseo sensual nace también un poco en la distancia, pero estás ahí pegado, 24/7, no, o sea, está en cada quien su individualidad para después esa individualidad compartirla en pareja. Y a veces se pierde.
0: ¿Cuál es el error más grande que comete un hombre en relación a la sensualidad? El error más grande.
1: Que ya das por sentado a tu pareja. Mira, hay
0: que
1: dos.
0: Doy por hecho que ahí estás.
1: Sí, hay dos tipos de personas. Las cazadoras y las que se dejan cazar. ¿Sí? Hay hombres y mujeres cazadores que dicen, esa me gusta. Y entonces andan tras de ella. Y ya que la cazan, dicen, estuvo rico dulce, el que sigue. ¿Ok?
0: No malo. Y las que se dejan cazar.
1: Y las que se dejan cazar. Entonces el cazador, ya que cazó a su presita, se aburre.
0: ¿Y qué tiene que hacer la presita para que no se aburra?
1: Evitar la rutina. Disfrazarte de muchas formas de ser. O sea, por ejemplo, hoy, ¿sabes qué? Hoy te invito a desayunarnos a una cabaña. Hoy nos vamos a ir a cinco letras.
0: Por controla. O sea, esas cosas las está recomendando a la gente que.
1: Eso evita mucho
0: que la infidelidad. Es cazadora para que el cazador no se arte.
1: A los dos.
0: Sí.
1: Sí, porque, o sea, eso evita una infidelidad. Vístete de enfermera, de policía.
0: Otra vez vas a empezar con eso.
1: Sí, es que es la variedad.
0: Vengo a detenerte.
1: Así es.
0: Adriana, gracias por venir. ¿Dónde te encuentra el público?
1: Adriana Pastrana, psicóloga.
0: Adriana Pastrana, psicóloga, síguela. Y escríbele, ella te contesta directamente. Adriana Pastrana, psicóloga, en las redes sociales. Ahorita volvemos. Esto es El Placer de Vivir Internacional.
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0: 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Aquí le habla Gladys, la paraguaya que vive en San Paulo.
1: Qué alegría poder saludarle, doctor César Lozano, y a todos los de su programa. Realmente es una maravilla poder escucharlos en su programa y saludos desde Potosí, Bolivia.
2: Hola, doctor. Soy Gloria desde España. Nada, dale las gracias por su maravilloso programa. A usted y a todo su equipo, que son todos maravillosos.
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4: Sao Paulo, Brasil, qué bonito que ahorita me están escuchando allá, Gladys. Paraguaya, guapa, que estás en Sao Paulo, te mando un abrazo enorme. También allá en Potosí, Bolivia. Está, me imagino un lugar frío, no sé por qué. Le mando saludar a toda la gente que me escuchas allá, amiga querida, que no dejaste tu nombre, gracias. Y también en España, Gloria, querida, gracias por estar escuchando el programa. Me encanta que digas que te gustan los temas. Y más el tema del día de hoy. Vamos con nuestra amiga y tanatóloga Gaby Pérez Islas. ¿Cuáles dos valores crees que importan mucho cuando se trata de consolar a alguien por un duelo? ¿Cuáles te imaginas que son esos dos puntos, valores importantes que debería tener en mente cuando voy a consolar a alguien? ¿Quieres saber? Gaby, querida, te escuchamos.
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6: Hola, doctor, un gusto estar con ustedes aquí por el placer de comprender la vida. ¿Se han puesto a pensar cuáles de nuestros valores nos pueden servir cuando estamos viviendo un duelo? Claro, la respuesta correcta sería que todos, pero hay dos valores primordiales que no debemos de olvidar cuando estamos viviendo un duelo. Uno es la prudencia. La prudencia que debe de caber en nosotros para permitirnos sentir todo, pero no actuarlo todo. Es decir, si estamos viviendo un duelo en familia, todas las emociones se valen, pero no se valen todas las conductas. Tengo que ponerme límites, porque a lo mejor yo en mi tristeza quiero quedarme todo el día en la cama, pero si tengo hijos, tengo que levantarme, tengo que darles de comer y seguir la vida. Tengo que cumplir con lo que son mis obligaciones. Entonces, necesito esa prudencia para autorregularme, también para entender los tiempos y los estados de ánimo del otro. Si no, una familia en duelo se vuelve una olla de grillos, cada quien viviendo en diferente momento una etapa distinta del duelo y sin tener esta prudencia. Y el segundo valor importantísimo es desarrollar esta empatía. Y empatía es ponerte en los zapatos del otro sin abrocharte las agujetas, porque si no, te volverías el otro. ¿Cómo se siente vivir este duelo?
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4: ¿Qué sientes? Porque a veces decimos tanta burrada, Dios se lo llevó. Es que tienes que ser fuerte. Es que no llores, no. Prudencia para no decir esas burradas. Y la segunda es empatía. Imaginarme qué está sintiendo la persona. Eso es empatía. No es ponerme en los zapatos de la gente. Eso es imposible, porque todos somos diferentes. Pero sí imaginarme qué está sintiendo. Excelente recomendación, mi querida Gaby. Escríbele, Gaby Tanatóloga, Gaby Pérez Islas, en todas sus redes sociales. Esto fue Por el Placer de Vivir Internacional. Agradezco infinitamente a tanta gente linda que nos permite acompañarnos. Y sobre todo, a tanta gente que se conecta también a través de las redes sociales. Mi gente que me escuchan en Lima, Perú, se acerca mi encuentro con ustedes. Voy a estar el 25 de este mes de julio en la Feria Internacional de Lima, Perú. No me vayan a fallar, mi gente linda. Y también voy a estar en San Luis Potosí el día 17. Y este 14 y 15 de julio me presento en 3 funciones en Matamoros, Tamaulipas, después de 4 años de no ir a Matamoros. Teatro de la Reforma, boletos arema.mx. Y si quieres boletos para San Luis Potosí, también puedes encontrarlos en mi página web. Voy a estar en el Teatro de la Paz, 8 de la noche, viernes 17 de julio. Mujeres difíciles, hombres complicados, porque me lo han pedido tanto en San Luis Potosí. Esperamos un lleno total, ¿eh? Ánimo, hasta mañana.
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0: a compartir cosas buenas, cosas bonitas que están sucediendo en el mundo. Fíjate que hay un video que le está dando vueltas al internet en donde una serie de pequeños comienzan a contar cosas buenas que les están pasando.
1: Sí, qué bonito. Vamos a escucharlo y después lo comentamos. ¿Qué te parece?
2: I got to see my cousin's graduation and he's a holiday college student.
3: I got to go to the carnival yesterday. My dad's gonna buy me a new book.
4: I got to play soccer with my friends.
5: Baking cookies with my dad.
6: I got to bake a cake yesterday.
7: I get to see my nephew every week.
8: I got to play with my friends at soccer.
9: I got to play soccer today.
10: I got a new puppy yesterday.
0: Mira, son unos niños de primaria, ¿no? De elementary school, yo creo. Entonces están compartiendo cosas buenas que les pasan. Y son cosas tan sencillas como hacer un pastel, jugar soccer, ver a los primos.
1: Ver a los primos, a los sobrinos. Y fíjate qué bonito lo que los padres o quien sea que esté haciendo este video les están enseñando. Les están enseñando el poder del agradecimiento. Eso es un valor que pocas gentes tienen, pero quienes poseen ese sentimiento del agradecimiento van a lograr muchas cosas en su vida. Y lo más importante es que van a ser mucho más feliz. Uh-huh. ¿Por qué? Porque se dan cuenta de que la verdadera felicidad está en las cosas pequeñas, en las cosas que a veces damos porque así tiene que ser, porque así tiene que suceder. No, no es cierto, así no tiene que suceder. Agradécelo y lo ves y entonces tu vida se pone mucho más bonita. Uh-huh. Y qué bueno que les enseñen eso así tan chiquitos, ¿no?
0: Sí, totalmente, totalmente de acuerdo. Y creo también que así de los pequeños podemos aprender los adultos.
1: Claro.
0: Así que, ¿qué les parece, familia, que hagamos ese ejercicio en este momento? Y tú que nos estás escuchando, nos marcas al 844-410-1075 para contarnos algo bueno. Ese es un ejercicio que hacemos aquí todas las mañanas y que nos sirve a todos los que escuchamos.
1: ¿Por qué estás agradecido hoy, mi querido Luis?
0: El día de hoy estoy agradecido porque ayer colectamos muchísimos artículos para apoyar a la familia de Venezuela.
1: Eso.
0: Ayer estuvimos sudando la gota gorda, Ale.
1: Esto, de verdad que, y sí, literalmente, literalmente. Pero fue un momento súper bonito, tienes toda la razón. Yo estoy agradecida tanto por eso como estoy agradecida por haberme dormido temprano ayer. Fíjate, o sea algo tan tonto que puede ser dormir, pero para mí descansé, o sea, me dormí temprano y eso estoy como que me levanté con mucha más energía, con muchas más ganas, con muchas más fuerzas. Entonces, estoy agradecida por haber tenido el tiempo para dormir temprano.
0: Eso, cualquier cosa buena que te esté sucediendo, márcanos y celebrémoslo juntos en el 844-410-1075. 844-410-1075, donde quiera que estés, estamos escuchando, estamos, listos para escuchar, listos para tomar tu llamada y para celebrar, por más pequeño que sea o por más grande que sea, lo que nos vayas a contar.
1: Exactamente. 1-844-410-1075. Cuéntanos algo bueno.
0: Aniversarios, cumpleaños, ¿estás embarazada o no estás embarazada?
1: Si te comprometiste, si tu hijo dio los primeros pasos, si estás esperando visita, lo que sea que te ponga el corazón inflado de emoción, de felicidad y de agradecimiento, llámanos, ahí te va el número. 1-844-410-1075.

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0: Por seguir la sintonía de Tu Buena Vibra Show esta mañana. Y bueno, el fin de semana se celebraron 250 años de la fundación de este país, de Estados Unidos, el país que nos ha brindado oportunidades a todos los que estamos por acá. Y se celebró, fíjate, de alguna manera interesante, porque por ahí se hizo una cápsula del tiempo, se enterró una cápsula del tiempo en donde hay objetos de los 50 estados de la nación. Que se va a desenterrar, pues yo creo que ¿qué? Unos 100 años, unos ciento y cacho. ¿Cuántos años, Panda?
1: 250
0: años más. Ok.
1: Pues ya no nos tocará saber.
0: Ya no, ni en polvo vamos
1: por
0: a estar
1: más
0: aquí.
1: Que queramos decir que si nos gustaría ver, pues ya, la verdad.
0: ¿Te ha tocado ver, Ale, cuando desentierran cápsulas del tiempo?
1: En películas nomás. Ok. Pero me hubiese encantado. Me hubiese encantado, y fíjate que voy a tomar esa idea para hacer una cápsula del tiempo con Mateo.
0: Estaría bueno.
1: Está bonito, sí.
0: Consiste, quienes no hayan escuchado sobre esto, consiste en precisamente buscar objetos que nos representen o que representen la época que estamos viviendo. Se guardan en una caja, por decirlo así, se entierran en un lugar y se marca el lugar, obviamente. Uh-huh. Y 10, 20, 50, 100, 250 años después se abre esta cápsula. Se han encontrado cartas, se han encontrado uh-huh. Objetos que se usan por decirlo, una pluma que se usaba hace 100 años, que no es una pluma como la que se usa ahora, ¿no? Uh-huh. Se han encontrado lentes, se han encontrado juguetes.
1: Claro.
0: Y en esta cápsula que enterraron en este fin de semana, pues dejaron un iPhone. Que imagínate en 250
1: wow.
0: años, van a decir,
1: ¿y esta cosa para qué sirve?
0: ¿Qué era?
1: ¿Y esto con qué se come? A ver.
0: Enterraron alhajas, han enterrado distinto tipo de artefactos. ¿Tú qué enterrarías en una cápsula del tiempo?
1: ¡Ay, jole! Yo enterraría en una cápsula del tiempo. ¡Qué buena pregunta, Luis! Entre, no sé.
0: Algo que dijeras, algo que represente a Alejandra Espinosa en el 2026. Yo ya sé.
1: A ver, tú dime, porque lo que yo pienso, no sé.
0: Yo enterraría tus tenis, unos tenis con los que corres y una medalla de maratón.
1: Ah, bueno, lo pensé, fíjate, dije, bueno, unos tenis que me representan. Pero ¿tú crees que en 250 años no se usen los tenis?
0: Por supuesto, ya va a ser otra tecnología.
1: ¿Tú crees?
0: Claro.
1: Voladores.
0: Por supuesto. Hace 250 años ni siquiera existían los tenis. Para empezar,
1: no manches,
0: la gente usaba zapatos.
1: Nervios.
0: Podríamos enterrar un water bottle de los que siempre traes.
1: Una botella, de los que siempre traigo como 20.
0: Exacto, o a maquillaje. Podrías enterrar maquillaje. Ajá. A lo mejor en 250 años más ya ni se usa maquillarse.
1: ¿Qué enterrarías?
0: Yo enterraría mi corazón.
1: Ah, no, Renato, para sacarlo en 250.
0: Yo enterraría uno que otro compañero de trabajo. No, no es cierto. Yo enterraría algo que me represente y que tenga que ver conmigo. Pues no sé, ay, buena pregunta, ¿eh? ¿Tú qué enterrarías, mío? ¿Tú crees que podrías?
1: Yo creo que tú, una cachucha, una gorra.
0: Una gorra podría
1: podrías
0: ser.
1: Enterrar.
0: Unos audífonos. Los que usamos aquí, ajá, en la radio. Podría enterrar unos lentes de sol, quizá, uh-huh, para ver en 250 años cómo se usan.
1: No sé, es difícil de pensar. Uh-huh. Yo enterraría una carta.
0: Ándale.
1: Ajá, yo haría una carta para explicar cómo es el mundo hoy en día, lo que
0: la
1: está
0: vida.
1: Pasando, la,
0: ajá,
1: vida, algo así, que tuviera como mucho, mucho valor para el que lo recibiera, ¿sabes?
0: Sí.
1: Yo una vez me encontré una carta de una cosa muy rara. Nosotros estábamos reconstruyendo, de hecho yo creo que todavía la tenemos por ahí. Cuando nos mudamos para acá, para el valle, Woodland Hills, de pronto estamos rehaciendo la cocina. Y cuando estamos rehaciendo la cocina, nos llama el señor que estaba trabajando y nos dice, miren lo que encontré aquí. Entonces que había dentro de dos barrotes, como en un hoyo, uh-huh, una carta en otro idioma. No sé qué idioma, pero viejo, el papel viejo, viejo, viejo, y la carta escrita así como con pluma. No sé si era una carta o un recibo que alguien dejó ahí o algo. La verdad
0: receta
1: es que no sé.
0: Receta de cocina, nunca
1: pero
0: lo...
1: No sé.
0: ¿No sabes en qué
1: no
0: idioma está?
1: No sé en qué idioma está. No, y se ve muy fea ya porque no es como que estaba, sí, en una bolsita ni nada. O sea, literalmente era la hoja de papel, que se ve muy vieja la hoja de papel. Ajá. Le voy a decir a Aníbal para dónde la dejó.
0: Y me la encontré junto a un muñequito rojo con unos alfileres. No, no, no es cierto, no es cierto.
1: ¿De vudú?
0: Ay, no, cancelado encontrar esas cosas.
1: Pero puede ser también.
0: Ay, no, esperemos que sea una carta de amor mejor.
1: Ojalá, sí.

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0: Gracias por seguir en la sintonía de Tu Buena Vibra Show esta mañana. Alejandra Espinosa, acá en los controles Orlando Panda y tu servidor Luis Sandoval, te acompañamos como cada mañana. Erika anda de vacaciones, quienes andan preguntando por ella, se tomó unos dillitas libres para pasar con su familia, pero bueno, va a estar de regreso próximamente. Y llegó el momento de compartirles estas bellezas que nos llegan desde México, porque México nuevamente, así como lo escuchas, nuevamente le gana
1: a la inteligencia artificial.
0: Y ahora resulta y resalta que sucedió en el metro de la Ciudad de México.
2: A ver.
0: Un niño iba ahí a todo dar en su, pues, en su trayecto, y resulta que traía al niño su trompo en la mano. Ajá. La mamá le dijo... El niño obsesionado con el trompo. La mamá le dijo, hijo, tu trompo, déjalo, te vas a subir al metro. Hay mucha gente, está muy apretado. No, y déjate, se te va a perder un trompazo a alguien que vaya en el metro. Porque el trompo sabemos que es un juguete y que puede ser peligroso. Bueno, pues este niño traía su trompo en la mano, pero resulta y resalta que los usuarios del metro en la Ciudad de México le dijeron, a ver, hijo... Si tú eres tan bueno con el trompo, alguien le dijo, eres bueno con el trompo, y el niño le dijo, sí, sí, soy muy bueno. Y le dicen, a ver, hacen espacio en el metro. Y veamos, por favor, Panda, este video. ¿Qué pasa el video? Porque tienes que ver la reacción de la gente ante sus trucos. Mira, está escuchando,
2: estamos
0: escuchando.
2: ¡Adentro del metro!
0: Adentro del metro, están animando al niño, se quita su chamarrita. Y empieza a hacer sus trucos. Checa los trucos, Ale.
2: ¿Qué?
0: Dejó anonadados a los usuarios en el metro con...
2: Oigan,
0: sus habilidades.
2: Ustedes, yo no sé si entienden la parte de que están dentro del metro, no dentro de las instalaciones, dentro del metro. O sea, el metro iba del punto A al punto B, y en ese proceso el niño estaba haciendo sus cositas ahí en el o sea, sus malabares con el trompo, en el ahí frente a todo el mundo. ¡Qué padre!
0: Moviéndose el trompo. Pero lo más chistoso fue es que el niño de verdad era muy bueno, porque ¿sí? hace los trucos con el trompo y todas las personas que iban en el vagón del metro
2: gritándole,
0: le empiezan a aplaudir. Este tipo de bellezas es lo que hace de México el país que es.
2: Sí, de verdad que sí. Qué bueno que lo grabaron, qué bueno que lo subieron a las redes sociales. También es un buen recuerdo para el niño, porque oye, que te guste hacer algo y que de pronto se te ponga la gente alrededor tuyo solamente para ver esto que te apasiona, porque para poder hacerlo así como lo hacía, o sea, manejar el trompo es bien difícil. Uh-huh. Y poder subirlo en la mano y todo el rollo, pues quiere decir que le apasiona al muchacho. Así que qué bueno, me dio gusto ver este video y que la gente lo apreciara.
0: ¿Te imaginas vivir en Suiza y perderte estas bellezas?
2: No, claro que no, de nada nos sirve vivir en las Europas.
0: Sí, qué padre que México le gana
2: a la inteligencia artificial.

0: Continuamos apoyando a nuestra familia venezolana en todo el país, familia. El día de ayer lunes aquí en Los Ángeles comenzamos una recaudación de donativos en especie. También se llevó a cabo en Phoenix. Y hoy martes 7 de julio vas a tener la oportunidad de colaborar en la ciudad de Houston, Texas. Ale, familia, de verdad que fue bien reconfortante el estar ahí recolectando los artículos, empacando y sobre todo viendo cómo la comunidad en general está colaborando, está apoyando, se está tocando el corazón, sí, para apoyar a las personas que nos necesitan en este momento.
1: Que yo creo que cuando hay, se lo estaba comentando a una señora ayer, y que cuando hay un desastre natural dejamos de ver nacionalidades, dejamos de ver países y nos convertimos todos en lo que somos, ¿no? Seres humanos, con esta capacidad de amar, con la capacidad de ayudar, con la capacidad de querer el bien y lo mejor para cualquier persona, sí. No solamente porque no, o sea, no, todos somos iguales, todos podemos ayudar, todos tenemos la responsabilidad de ayudar. Yo creo que si somos seres bendecidos, nuestra responsabilidad es dentro de lo que podemos bendecir a alguien más con lo que tengamos, ¿no? Entonces, al día de ayer, como ya lo mencionaste, tuvimos la dicha de poder estar ahí en Food for Less, aquí en Plaza México, recaudando pues lo que la gente nos podía llevar, ¿no? Había personas, fíjate que ayer estuve platicando con una señora, ella se fue con los vecinos, casa por casa, a juntar latas para llevarlas. Ah. O sea, puedes hacer algo.
0: Sí.
1: Se puede. O sea, cuando quieres, puedes. No tenemos que tener en abundancia. Pero cuando tu corazón te dice, ve aquí y ayuda, busca la manera de hacerlo. Ella se fue literalmente por apartamento sí. a conseguir latas.
0: Nos tocó escuchar muchas historias, como la de, hay una radioescucha que venía de Pasadena.
1: Ajá.
0: 2 horas en camión para poder llegar a dejar sus donativos. También venía familia de Fresno, del Valle Central, una de ellas venezolana. Vamos a escuchar un poquito de lo que estuvimos platicando con ella, porque nos tocó mucho el corazón ver cómo estuvo haciendo también una recolección en Fresno y vino a dejarla aquí a Los Ángeles.
2: Este es nuestro tercer camión de ayuda humanitaria para nuestra gente que está sufriendo muchísimo. Siempre pensamos de cada niño que se quedó sin padre. Pensamos en los abuelitos que se quedaron solos, en esos padres que siguen buscando a sus hijos bajo los escombros. Le pedimos que por favor vengan y nos donen palas, baterías AA, AAA, pampers para niños, comida no perecedera. Necesitamos que entren también a la página de Univision para que den su donación. También Global Empower Mission. Entre, donen para logística, por favor. Necesitamos su ayuda y agradecemos a toda nuestra comunidad que se ha unido por una sola causa.
0: Y fíjate qué importante lo que dice Mari, que viene de Fresno también. Es importante apoyar económicamente para la logística, porque los donativos que nosotros estuvimos recogiendo el día de ayer, sudando la gota gorda, empacándolo, se tienen que llevar para allá. Claro. Hay que pagar para que los puedan transportar. Entonces también pues hay que apoyar también de alguna manera económica si es posible. Te recordamos, el nombre de la página es univisioncontigo.com. Ahí están todos los detalles.
1: Y si quieren donar también económicamente algo, pueden mandar la palabra Venezuela al 707070, Venezuela al 707070.
0: Ahí te va. Otra manera de ayudar es voluntariándote.
1: Ay, sí.
0: Porque se necesita. Estábamos empacando, ¿verdad? Dale, jamás, a mí jamás en mi vida me había tocado hacer este tipo de trabajo. Y lo reconozco, pero uno se tiene que poner a pensar en cómo vamos a enviar, cómo van a recibir ellos también.
1: Es toda una logística, o sea, llegaba la gente, para darles más o menos una idea de lo que se tenía que hacer el día de ayer y de lo que se tiene que hacer en los próximos días. Llega la gente, te entrega sus donativos, uno tiene que obligatoriamente revisar si las latas que te están dando, la fecha de caducidad está bien, si no está expirado, tienes que separar las latas de los
0: pañales,
1: de todo, o sea,
0: medicamentos.
1: Ir separando, claro, para que cuando llegue a Venezuela sea lo más fácil posible para ellos darle uso a lo que está necesitando en el momento.
0: Sí.
1: Entonces, uno es esa cosa, lo otro era subirlo al camión.
0: Esa es otra, porque imagínense, entre nosotros, entre todos los voluntarios que estábamos ahí el día de ayer, compañeros de la radio, también de otras estaciones, de la tele, había que poner los famosos pallets, ¿no? Las paletas de madera. Sobre esas paletas teníamos que poner cajas grandes de madera y adentro de esas cajas poner los productos. Después se embalaban en lo que es el plástico, ¿verdad? Para que llegue de manera segura y después subidos al camión. Entonces no es tan fácil. Y ahí les va. Estamos necesitando voluntarios el día de hoy todavía en la ciudad de Phoenix y en Houston, ¿ok? Y bueno, recuerda, si no estás en ninguna de estas ciudades, puedes hacer tu donativo en la página univisioncontigo.com o mandando el texto Venezuela al 707070. Es mucha logística.
1: Sí, y ya sabes, no necesitas tener para ayudar. Puedes simplemente ir a estar, a apoyar y a cargar el camión.
0: Y seguimos todos apoyando a nuestros hermanos venezolanos, y unidos en oración también por toda la gente que está en estos momentos pasando por situaciones tan difíciles.

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0: resulta y resalta que hay una compañera acá que trabaja en Univision y que está ahorita, pues, en el ojo del huracán por algunos comentarios que ha hecho en las redes sociales. Nos referimos a tu tocaya.
1: A mi tocaya.
0: Alejandra Jaramillo, que ella fue la ganadora de Apostarías por Mí, ajá, del reality de parejas. Y bueno, está ahorita en boca de muchos porque ha puesto algunos comentarios en las redes sociales burlándose de que México perdió contra Inglaterra.
1: Efectivamente. Me duele tener que dar este chisme, te voy a ser sincera, porque Ale me cae muy bien. Yo encuentro que es una muy buena persona. Uh-huh. Es una persona bonita de corazón. Ahora, muchas veces la pasión nos ciega, la verdad, o sea, sí, ni sí, nos sí. pone mal y nos emocionamos al grado de que le empezamos a tirar a otros equipos, y se los mencionaba hace un momento, por esa razón a mí no me gusta que México o que los países latinoamericanos se enfrenten, porque uh-huh. no sabemos diferenciar entre es un juego, se acabó, todos somos hermanos igual, a ya, se queda como una riña de por vida, o sea, es un juego. Entonces, ¿qué pasa? Que Ale, en las redes sociales, pues, cuando gana Inglaterra, hace un video, que es el primero que sube, uh-huh. es el primer video que sube, un video donde se pone muy contenta y dice, y escribe algo así, no sé si textualmente, pero pone algo como, ahora sí me voy a poder dormir tranquila. Entonces, en la parte de abajo del video, pone un escrito también donde dice que, pues, que le da mucho gusto que Inglaterra le haya ganado a México, la verdad. Sí. Entonces, después de eso, empieza a subir muchas cosas en sus historias, la gente empezó a atacarla y empezó a defenderse. Entonces ha sido como que una avalancha.
0: Sí, una bola de nieve, sí, ha ido creciendo.
1: Exacto, o sea, de que entre ella se defiende y la gente la critica y la ataca, y yo creo que ya deben bajarle dos rayitas, la verdad.
0: Sí, está bien complicada la situación, porque y entiendo, porque una cosa es vivir la emoción y la pasión del fútbol, y ya otra es burlarse del dolor ajeno. Uh-huh. Y creo que por eso, en este caso, los internautas mexicanos no lo están tomando bien. Claro. Porque una cosa es decir, les vamos a ganar, y otra, jeje, lero, lero, les ganamos, son de lo peor, váyanse.
1: Bueno, entonces, fíjate qué chistoso que lo dices, porque es verdad. ¿Cómo te hacían arder a ti en la escuela cuando estaba chiquito? Lero, lero, gane, lero, lero. Uh-huh. O sea, te molestan con eso, con que claro, perdiste.
0: Claro.
1: Entonces es normal, claro.
0: Y entiendo que también, o sea, ni ella está, ni todos los mexicanos somos iguales, ni todos los ecuatorianos son iguales. Entonces, creo que está ahí por ahí surgiendo una enemistad innecesaria, uh-huh. que hay una percepción que no es correcta ni de los mexicanos ni de los ecuatorianos, que por un lado dicen, es que los mexicanos fueron pésimos anfitriones. No, señores, hemos sido los mejores anfitriones sí. de la Copa del Mundo en este año.
1: Algunos,
0: y cualquier sí. otra nacionalidad.
1: Es verdad.
0: Lo confirma.
1: O sea, no podemos generalizar. De hecho, tengo un amigo que es ecuatoriano y el día de ayer hizo un video y lo subió en las redes sociales, Julián Pico Jr., que le mando un beso. Julián dice que los mexicanos son así, dice, yo he trabajado con miles de mexicanos, dice, y yo nunca he tenido problema con nadie. Sí hay mexicanos así, igual claro. que hay ecuatorianos así.
0: Sí,
1: o sea,
0: sí,
1: claro, sí. es que en todos lados hay gente buena y gente mala, pero no podemos decir todos los mexicanos o por todos supuesto, los ecuatorianos. No. Yo te hablo por lo que yo conocí de Ale Jaramillo. Ale es bien buena persona. Me sorprendió, la verdad, si te soy sincera, un poquito la actitud. No me gustó para nada, pero tampoco me voy a poner a criticarla o odiarla, porque yo sé que está emocionada por el deporte. Hay gente que se pone así. Sí. No te digo que yo me peleé con Mateo y con Aníbal porque le iban a Argentina y yo sí. le iba a Cabo Verde, o sea.
0: Pero sí hay que tener
1: mucho tacto.
0: Tacto en este tipo de situaciones.
1: Especialmente cuando eres una figura pública.
0: Exactamente. También recordemos que estás trabajando en Estados Unidos y el 80% de los latinos en Estados Unidos somos de origen mexicano. 70% de origen mexicano. Uh-huh. Entonces, también hay que tener en cuenta a quién le estás hablando. Uh-huh. Entonces.
1: Y que tú puedes, o sea, es que no está.
0: Uno puede decir las cosas, sí, pero tiene que tener cuidado cómo lo dice.
1: Nada de malo tiene apoyar a tu país y decir lo que piensas, pero siempre con cuidado de no ofender a los demás, porque sí. no es necesario. No es necesario. Yo no tengo que ofender al resto del mundo para decir que estoy orgullosa de ser mexicana y estoy orgullosa de mi equipo. Uh-huh. Eso es una realidad. Entonces, yo creo que se le fue un poquito ahí el
0: se le fueron las cabras al monte.
1: Sí, poquito, un poquitín, pero yo estoy segura que va a recapacitar y después se va a poner una camisa de México. ¡Ah!
0: No, los que sí andamos cambiando de camisa un poquito no, somos nosotros.
1: Sí.
0: Porque el día de hoy estamos apoyando a
1: Colombia.
0: Vamos, parceros, vamos. Ya traigo

0: resulta y resalta que los rumores están muy fuertes de que Aislinn Derbez y Mauricio Ockman andan nuevamente juntos.
1: Ay, ay, ay, no quiero decir que se los dije, pero se los dije. Cuando estuvimos hablando de que estaban, comenzaron a promocionar la película juntos, que filmaron, yo dije, uno de los dos tiene que haber tenido un sentimiento ahí medio fuera de lo que deberían haber sentido para grabar la película. ¿Por qué? Porque ya de por sí ese sentimiento existía previamente. Tienen una niña, estuvieron, no sé si se casaron, no recuerdo.
0: Creo que fue una boda espiritual.
1: Ah, ok. ¿No? Bueno, pero estuvieron juntos por mucho tiempo.
0: Sí.
1: Entonces, obviamente sí iba a surgir algo por lo menos de alguna de las dos partes, pero parece que ambas, de ambos lados. A mí lo que me parece, no lo han confirmado, esto es un chismecito, esto es sí. Lo que se está diciendo, pero lo que sí es que hay una frase que no se les olvide que dice, el que calla otorga. Y cuando se le preguntó a Mauricio Ockman en el aeropuerto de la Ciudad de México si estaban juntos,
0: oye,
1: se rió y se metió al carro.
0: Ok, escuchemos precisamente ese momento.
2: Sí, hay una reconciliación.
3: Exacto, ¿verdad? Sí.
4: Emocionaron por estas fotografías que tuvieron en Italia.
3: ¿Cómo saben que fue en Italia?
5: Porque los fanáticos siguieron todas las pistas.
3: Es que todos parecen del FBI, ¿verdad?
2: Sí, regresarías. Allí sí regresarías. Gracias.
1: Nunca dijo no, Aislinn. O sea, nunca dice no. Si algo, yo te pregunto a ti, Luis. A ver, así tan fácil.
0: Pregúntame.
1: Yo te voy a preguntar a ti. Luis, ¿es verdad que le pusiste los cuernos a Renato?
0: No.
1: Exacto. Pero si sí se los pusiste y todos se enteraron. Y yo te pregunto, Luis, ¿es verdad que le pusiste los cuernos a Renato? No, o sea, cuando tú... Cuando no puedes
0: seguro.
1: Decir no, cuando no puedes decir no, entonces evades la respuesta. Ah, o sea, tratas de darle por otro lado.
0: Ok, a ver, pero...
1: ¡Qué bueno! Venían, ojalá y sí.
0: Venían en el aeropuerto, los cacharon, pero andan haciendo la promoción de la película, ¿no?
1: Pues sí, Luisito, pero pues... O bueno, a menos de que sea una estrategia.
0: Puede ser también. Puede ser. Ahora, Panda dice que... Sí, dice, pues sí venían juntos, pero venían juntos de Italia. O sea, entonces no van a andar promoviendo la película en Italia, o sí la andaban promoviendo.
1: A lo mejor andaban haciendo fotografías en Italia, quién sabe, para la promoción de la película.
0: Pues mira, te voy a decir algo.
1: Pueden ser dos cosas, ¿eh? Ahora que lo pienso, puede ser estrategia también, o de verdad puede que estén juntos.
0: Ojalá que sí.
1: Ojalá
0: sí,
1: que
0: de veras,
1: estén juntos,
0: sí, ojalá que sí.
1: A mí también me daría gusto.
0: Porque se nota que ellos están en la misma sintonía, que son personas como que están en la misma onda, y la verdad, sí hacían una bonita familia.
1: Sí,
0: sí hacen bonita familia.
1: Felices.
0: Sí.
1: Y se veían enamorados.
0: Uh-huh,
1: A veces la vida, las circunstancias, hay otros factores que hacen que una relación se dañe y que no continúe.
0: Externos.
1: Exactamente.
0: Externos.
1: Pero cuando existe el amor y cuando el destino y Dios te vuelve a juntar, vuelve y te renace eso que nunca a lo mejor se había roto.
0: Ya
1: el problema
0: dicen.
1: Es haber sido, imagínate haber sido pareja de cualquiera de ellos dos.
0: Y en decir, el medio.
1: Claro, pues te das cuenta de que nunca se olvidó de la pareja.
0: Pues mira, ya lo dice el viejo y conocido refrán. Donde hubo fuego,
1: cenizas que...
0: A lo mejor ya ese arroz está calentando, ya dijeron.
1: Yo creo que sí.
0: Por el bien de la niña, ajá.
1: Sí, por el bien de ellos dos también, porque saben que se quieren.
0: De la niña Aislinn y del niño Mauricio.

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0: ¿Sabías que en tu casa podría haber alguien espiándote y sobre todo manipulándote?
1: ¿Qué, what? A ver, cuéntanos, barajeándola más despacio, Luis.
0: Exactamente. En tu casa hay alguien, Alejandra, ¿no es Mateo? No es tu esposo Aníbal, ni siquiera es Alexa.
1: Es lo que te iba a preguntar, Alexa.
0: No, en tu casa hay alguien que te espía y secretamente te manipula. ¿Quién? Se trata, en tu casa, en mi casa también.
1: En tu casa también, en la casa
0: hay
1: de todos.
0: Hay alguien que me manipula. En la casa de Panda también hay alguien que lo manipula.
1: ¿Quién es?
0: Se trata.
1: Nuestro reloj inteligente.
0: No. ¿Quién te manipula en tu casa? Quizá a ti que nos escuchas en este momento también te manipulan.
1: ¡Ya!
0: Lo tengo así como...
1: Ya sé.
0: Así como tú no sientes en los realities.
1: En ascuas, oye, ya, a ver.
0: Ok. Ese ser que te manipula o manipula a todos los miembros de la familia,
1: uh-huh,
0: o pueden ser distintos seres que nos manipulan, son nuestras mascotas.
1: ¡Ah, claro que sí! 1000%.
0: Sí, las mascotas nos hacen que hagamos lo que ellos quieren... Y a veces es con una simple mirada, así como que te ven, ábreme la puerta. Pero no, pero a mí, por ejemplo, me ven, yo siento que me ve McLovio de repente como, ¿ya? O sea, ¿qué te pasa, estúpido? ¡Ábreme la puerta!
1: O sea, ¿qué estás esperando?
0: Así no. Se siente.
1: Sí, totalmente. Yo con mi gato literalmente en las mañanas, hoy en la mañana me desperté, sin mentirles, con su nariz en mi nariz, oliéndome, olfateándome, porque mi gato se cree perro. Porque olfatea y hace cosas muy raras. Entonces, así como me despierta, como que, ¿a qué hora estás a levantar?
0: Ya tengo que.
1: Porque él madruga para comer. O sea, él me levanta para que le dé desayuno a las 3 de la mañana. Y si yo me levanto a las 3:10, desde las 3 está arriba de mí, amasándome para que me despierte. Cuando estoy abajo y yo no he subido todavía y él ya está esperando a que yo vaya, me empieza a gritar desde arriba. Y no se calla hasta que subo. Y tengo que subir porque hace un escándalo. Y entonces va a despertar a Aníbal y a Mateo. Empieza, mamá, ma, arriba. O sea, no, sí, es verdad. A mí 1000% me manipula. 1000%.
0: Por ejemplo, McLovio, a la hora de comer,
1: ajá,
0: él come a las 7 de la noche. Uh-huh. Es más o menos la hora que le damos. A las 6:58, 6:59, se para enfrente de nosotros y estamos, por ejemplo, sentados viendo la tele. Y de repente nomás te ve. Si no le haces caso, entonces empieza a rasguñarnos. O sea, con la pata así como que, ¡hey! ¡Dame de comer! ¡Que me des de comer! Si no le haces caso...
1: Son las 6:59 y no te veo parándote.
0: Sí, exacto. Si no le haces caso, entonces usa sus dos patas de atrás para impulsarse y con las dos patas, ¡dame de comer! O sea, hasta que te paras y
1: sí,
0: le das de comer.
1: Sí, 1000%. 1000% contigo en eso. Es que cuando se les pone algo en la cabeza a los animalillos, o sea, no descansan hasta que lo logran.
0: ¿De qué manera se comunica contigo Anakin?
1: Anakin me habla. Yo sé que nadie me cree, pero Anakin me habla. Anakin me habla... ¿Qué? Me dice, para empezar me dice mamá.
0: Ok.
1: O sea, me dice mamá. Desde temprano. De cómo se comunica, es muy, muy, muy, muy, ¿cómo se les dice a los animales cuando hablan mucho?
0: ¿Vocal?
1: Vocal, es muy vocal. Anakin es súper vocal. Uh-huh. Yo les estaba contando el día de ayer que yo a mi gato nunca lo he escuchado decir miau. Mi gato no es el gato miau. O sea, es él hace mamá y habla y abre la bocota y todo. No
0: ¿Qué me palabras deja... has logrado distinguir de lo
1: mamá,
0: que
1: dice? Mamá. Me dice mamá. Okay. Me dice mamá. Okay. Y nomás pues me anda persiguiendo como un perrito. No, es en serio. O sea, se me atraviesa entre las piernas. En las mañanas cuando me levanto, yo me levanto pues en la madrugada. Cuando me levanto ya me está esperando en la puerta. O sea, si yo no le dejé la puerta abierta en las noches, él ya está en las 3 de la mañana en la puerta esperando a que me levante. Abro la puerta y ya está ahí conmigo. A veces me lo llevo entre las piernas, entre los pies, porque se me atraviesa. Cuando camino, él da dos pasos y se voltea para ver si voy detrás de él. Y si no voy detrás de él, se me mete entre las piernas. No, es bien tranquilo.
0: Y los gatos también son bien así como que piensan que tú eres su sirviente, ¿verdad?
1: Ah, claro. Así no, como... yo estoy viviendo en su casa. Nosotros somos sus huéspedes, sus inquilinos. Aníbal, Mateo y yo vivimos en su casa. Cuando llegamos, es su casa y a ver cómo le hacemos.
0: Mira, yo estoy seguro que no somos los únicos. Tú, amiga, amigo, en este momento nos estás escuchando y quizá te estás sintiendo reflejada, ¿verdad? O reflejado, porque también eres manipulada o manipulado por tu mascota. Y está bien, lo hacemos con mucho cariño. Pero a veces de veras lo mandan a uno así como sí. Que, ábreme, ¿qué esperas? Ya sácame a caminar. ¿Qué no ves que estoy aburrido? 844-410-1075, 844-410-1075. Es nuestro número en cabina, queremos que nos marques y que nos cuentes, que nos platiques, que te desahogues de qué manera tu gato, tu perro, a lo mejor hasta tu perico te manipula.
2: Te controla,
1: todos te somos controlados por nuestras mascotas. 1-844-410-1075, llámanos. Controlado por tu mascota, llámanos.

0: Mi gente, familia, qué bueno que siguen en sintonía. 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
1: Saludos, gracias por tenerme aquí, estoy muy bien.
0: Empecemos, abogado Edgar, mire, acabo de descubrir que tengo una orden de arresto. ¿La policía puede ir a buscarme a mi casa o a mi trabajo?
1: Sí, claro que sí, a la casa, al trabajo, con el amigo, con la abuela, realmente no importa dónde, lo que importa qué es la gravedad del caso. Si es por una infracción de exceso de velocidad, pues realmente no te van a buscar a tu casa, pero si mataste a alguien, realmente algo serio, pues sí, te van a buscar donde ellos te puedan encontrar.
0: Muy bien, abogado Edgar, digamos que si falté a mi corte por accidente, ¿eso significa que ya tengo una orden de arresto?
1: 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La primera vez que el juez te dice que regreses a la corte y no regreses, pues lo primero que va a hacer el juez es dar una orden de arresto para que regreses a la corte. Eso a veces lo hacen, a veces los abogados piden que no den la orden, pero todo realmente se va a determinar hablando con un abogado, porque es el que va a poder ver qué fue lo que pasó en la audiencia anterior.
0: 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Continuemos, abogado Edgar. Digamos que un abogado podría ayudarme a quitar una orden de arresto sin que tenga que ir a la cárcel?
1: En muchas circunstancias sí, a veces se les pasa cositas, ¿verdad? No se presentan a la corte a llevar algunos documentos y la corte de todas maneras da la orden de arresto porque no se presentó la persona. Pues en esas circunstancias los abogados sí pueden regresar a la corte, quitar la orden de arresto, resolver el problema que estaba pendiente y el caso se queda ahí. Y muchas veces sí, el abogado puede evitar que caigas en la cárcel.
0: Abogado Edgar, si tengo una orden de arresto, digamos, ¿debo entregarme o esperar a que la policía me busque?
1: Yo diría que ninguna de esas cosas, ¿verdad? Si tienes un buen abogado, no te va a dejar a que esperes a que la policía te busque y tampoco te va a entregar. Él va a ir a la corte a hablar con el fiscal, arreglarse con el juez para tratar de prevenir que te entreguen a la cárcel, que no tengas ningún paso en la cárcel.
0: 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Continuemos, abogado Edgar. ¿Me pueden arrestar durante una parada de tránsito solamente por una orden de arresto antigua?
1: Sí, claro que sí. 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No importa la fecha. Lo que importa es que la orden de arresto pues no tiene una fecha de vencimiento. Al momento que la da el juez, está pendiente hasta que se resuelva ese caso y que es que la persona se presente a la corte para retirar esa orden de arresto.
0: Abogado Edgar, si tengo una orden de arresto, digamos, en otro condado o en otro estado, por ejemplo, ¿también me pueden arrestar a donde vivo?
1: 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Si te agarra ahí, la policía te detiene, te van a detener y le van a hablar al estado que dio la orden para que te regresen.
0: Abogado Edgar, mire, más claro ni el agua, pero finalmente quiero pedirle que por favor le recuerde a mi linda gente y familia las formas de contacto. 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

0: ¿De qué manera te controla, te manipula y hace que lo que se le antoje lo hagas?
1: Hace contigo lo que quieres. Vas si él quiere. Fíjate, porque eso es otra cosa también, Luis. Cuando uno tiene animalitos, ya no es como que me voy 2 días y luego vengo.
0: Ajá, no.
1: O sea, también manipulan tus horarios.
0: Sí.
1: Manipulan tus vacaciones. Manipulan tu modo de vida, definitivo.
0: ¿De qué manera te controla tu mascota? Es el tema esta mañana. Estamos platicándolo aquí en familia. Y vámonos con Sergio.
2: Buenos días, ¿cómo están?
1: ¿Qué hora, Sergio? Buena vibra, cuéntanos, ¿cómo te manipula tu mascota? Para empezar, ¿qué mascota tienes?
2: Mira, un gato.
0: Ay, un gato, esos gatos.
2: Y ni siquiera es mío.
1: Ni siquiera es tuyo y te manipula a ti.
2: Sí, tengo 54 años. En mi casa nunca tuvimos gatos, a mi mamá no le gustaban, solo perros. Mi hijo está obsesionado con los gatos, solo le tuve que agarrar uno. Pero el gato rige la casa.
1: A ver, cuéntame.
2: Está echado en el sofá y llego yo y me siento y voltea la cabeza y se me queda viendo como diciendo, quítate. Hasta que me muevo, se vuelve a acostar y a dormir.
0: No.
1: Mira.
0: Se adueñó del sillón.
2: Me levanto para venir a trabajar a las 5 de la mañana. Ajá. Ah, pues viene conmigo y me empieza a sobar las piernas y se va y quiere que le dé comida o le dé treat.
1: Ándale, igualito.
2: Y ya, da 2-3 pasos y voltea a ver si voy atrás de él. Y, yo, y camino. Y da otros 2-3 pasos y voltea para estar seguro que voy detrás de él.
1: Exactamente lo que estaba contando que hace, ay, mi gato. O sea, sube 2 escaleras y voltea. A ver, ¿vienes o no vienes?
0: ¿Así? Te estoy esperando, te estoy esperando.
1: Ajá.
0: Ay, no, Sergio, muchas gracias, amigazo. Un abrazote. Oye, nos vamos con Laura.
3: Hola, Luisito. Buena vibra, muchachos. ¿Cómo están?
0: Bien, bien, corazón. A ver, cuéntanos, desahógate. ¿A ti también te manipula tu mascota?
3: Sí, mi perrito, todos los fines de semana, como ya sabe que lo llevo a caminar por las mañanas, so, hay veces que no me quiero levantar y es muy condenado, me jala las cobijas para que me levante.
1: ¡Mira!
3: Como diciendo, hey, ya es hora, levántate.
0: Vamos, ándale, mamá, vámonos ya.
1: No, es que tú crees que tú lo sacas a pasear, pero él te saca a pasear a ti. En su cabeza ellos nos sacan a pasear.
3: Uh-huh. Y es muy cierto, porque luego también hay 2 caminos que a veces lo llevo. Pues no, él se quiere ir por donde él quiere, no por donde yo quiero.
0: No manches. Eso, ¿verdad? Que si no, ya nos vamos. No, por aquí. Yo quiero caminar, sí, por aquí y te obligan a irte por ahí. Ay, canijos. Oye, Alma, buena vibra.
4: Hola, buenos días, chicos, ¿cómo están?
1: Muy bien, hermosa. ¿Y tú? Cuéntanos.
0: ¿Quién te manipula?
4: Pues yo traigo a mi manipuladora principal justamente aquí en el carro.
1: A ver, cuéntanos qué es lo que hace.
4: Pues mira, ella es una perrita de 3 libras.
0: Ok, ajá, chiquita.
4: Pero es la jefa de la casa. Ahorita, hoy en la mañana, como ella sabe que a la hora que yo me salgo a trabajar, hay días que ella dice, ay, yo me quiero quedar a dormir y no hace pancho. Pero como, por ejemplo, hoy, no, se puso en la puerta diciendo, ¿a qué horas nos vamos?
1: ¡Ajá! Vamos. O sea que un día sí y un día no, cuando se le dé la gana a ella.
4: Efectivamente, hay, ¿ya?, días que yo, por ejemplo, yo trabajo con niños. Uh-huh. Y lo bueno es que ella es muy buena con los niños, pero hay días que dice como que, hoy sí quiero ir o hoy no quiero ir.
1: Hoy no tengo ganas de andar viendo esos plebes. Y se queda.
4: Exactamente. Hay días que, haz de cuenta, como hoy, no se movió de la puerta. Así le serví de comer, le entretengo, le doy comida para que no sienta feo cuando yo me voy.
0: Sí.
4: Pero esta vez dijo, no quiero comer, no se movió de la puerta y con su carita viéndome así como que, ¿a qué hora nos vamos? Tenemos una mochila que es la que agarramos cuando sale ella con nosotros, ya, ajá, nada más lista. Pues a un lado de su mochila diciendo, yo ya estoy empacada y lista.
1: Casi se pone el moñito de salida y el ish.
0: Hoy sí quiero ir a trabajar, mamá. Ay, no, canijos. Rosy, buena vibra. Rosy, ¿de dónde nos marcas?
5: Hola, ¿qué tal? Buen día, de San Antonio.
0: San Antonio, Texas. A ver, cuéntanos, mi Rosy, ¿quién te manipula a ti ahí en San Antonio?
5: Pues mira, yo tengo 4 mascotas. Son 2 perros, 2 gatos.
0: Ajá.
5: Pero hay uno que es el rey de la manada y es el gato, el macho. Pues tengo las parejas, ¿verdad? Hembra y macho de cada, de, sí, perros y gatos. Pero ese gato es tal como estaba mencionando ella. Dios mío, es esperándome ahí en la puerta. él me pide leche, toma leche. Uh-huh. Yo tengo la costumbre de tomar mi vaso de leche por las noches, por la mañana cuando me preparo mi café. Él está ahí plantado frente al plato y igual, dice ma o mamá.
1: Ah, ¿viste que sí? Miau. ¿Vieron que sí? Es cierto.
0: Oye,
1: sí.
0: ¿Y es el líder de la manada? O sea, ¿y es él controla alfa. a los perros también?
5: Él es el que domina a todos. A todos. La German Shepherd, la pastora alemán, se pone a jugar con él, que lo deja mojado de los lengüetazos que le da.
0: ¡Ay, qué loco!
5: Él, no, él es tremendo, pero lo que más me encanta de mi gato, él se llama Capuchino, es un siamés.
0: Sí.
5: Lo que más me gusta de mi gato es que cuando nos enfermamos, él se acerca a nosotros, ronronea, se acuesta sobre nosotros y no se separa hasta que nos sintamos mejor.
0: ¡Ay, qué hermoso!
1: Son tan hermosos los gatos, de verdad que sí.
0: Sí, qué padre, Rosy. Gracias por platicarnos, gracias por contarnos. No, pues con razón le aguanta a uno tantas cosas, ¿verdad? Porque le pagan a uno con amor.
1: Con cariño, amor incondicional, sí, es cierto, sí.
0: Compañía. Por eso los dejamos que nos manipulen.
1: No pasa nada. Que nos dejen vivir en su casa. Además de que te dejan vivir en sus casas.
0: Ah, sí,
1: no te hagas.
0: Exactamente. me permiten.

0: Pues, ¿qué creen, familia? Ya están saliendo a relucir detalles de la boda del año de Taylor Swift y Travis Kelce. Y un pequeño, pequeño regalo que les estuvieron dando, bueno, pequeños regalos que les estuvieron dando a los asistentes. Uno está acostumbrado que vas a las fiestas y que te ponen, en algunos lugares, el famoso party favor, ¿no?
1: Ajá.
0: Que es como un recuerdito.
1: Un recuerdito porque te llevas a casa. Muchas veces son o vasitos que tienen el nombre de la pareja con la fecha de boda, un espejito, a veces almendritas.
0: Ándale.
1: Una cajita con almendritas, chocolates.
0: Arroz. Ajá. Antes te daban nada más el arroz para que se lo aventaras a los novios, ¿no?
1: Pero eso es fuera de la iglesia. Ajá. Ah, bueno, sí. O un rosario que pequeñito. Recuerdito, bueno, sí.
0: Pues resulta y resalta que por ahí cuentan Taylor Swift y Travis Kelce, en las mesas para a la hora de la boda, les pusieron a los invitados como para hacer juegos y rifas. Y entre los regalos que se podían llevar eran relojes Cartier.
1: Ay,
0: no más.
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1: ¿Qué dice? Sí, conveniera esa boda, hombre.
0: ¿Te ha tocado ir así a bodas así súper elegantes? ¿Sale donde tienen este tipo de regalos? ¿O será que las bodas elegantes pues, no se dan este tipo de regalos tampoco? O sea,
1: pues
0: no
1: yo no sé. Yo ¿sí? creo que no. A ver, pues yo nunca he ido a una boda así que te den
0: súper
1: un regalo
0: elegante.
1: Así. No, la neta no. O sea, lo máximo que te dan, te digo, es como un regalito, como un recuerdo que tenga el nombre de la pareja o la fecha de la boda. Pero de ahí en fuera, no, nunca.
0: Hasta la boda más elegante, o sea, así un castillo medieval. ¿Cuál es la boda más elegante, así que la elegancia de Francia, que ha sido, Ale?
1: Yo creo que fue esta que te digo que fui en Colombia. Era una boda hermosa, o sea, espectacular, que fue en Colombia. En Colombia, sí, fue en Colombia y el lugar estaba, o sea, entrabas tú y te recibían unas mujeres como haciendo contorsionismo.
0: Ah, como del Cirque du Soleil.
1: Ajá, o sea, muy chistoso porque era como que las pobres ahí hasta que entraran todos los invitados ahí todas contorsionadas, todas torcidas, y entrabas a la boda muy, muy fabulosa. Y ya ves que ahora las bodas también pues no te duran 3 horitas como te duraban antes, es hasta que el cuerpo aguante. Uh-huh. O sea, a veces duran 2 días
0: en
1: seguidos.
0: Oaxaca duran como una semana, 3 días, ¿no? Las bodas, en la India también,
1: sí,
0: que duran 3 días.
1: Sí, sí, entonces yo creo que esa ha sido la más elegante que he ido, la verdad.
0: Yo la boda de mi prima, la que se casó en España.
1: Ajá, bien bonita.
0: Se casó, imagínate, se casó en el, era un castillo, no sé si era un castillo, pero estaba gigante, donde se casó Rafael Nadal, el
1: ¿qué?
0: Tenista. El mismo lugar, en ese caso, pues en un castillo ahí en Mallorca, España. Y no nos dieron recuerditos.
1: ¿No nos dieron nada?
0: No, pues no.
1: ¿Y te trajiste el centro de mesa, por lo menos?
0: No, tampoco. Nada traje de esa boda más que recuerdos.
1: ¿Cómo serían los centros? Porque hoy en día en las bodas los centros de mesa no te los puedes llevar, ¿eh?
0: No, los rentan.
1: No, porque los estás rentando, exactamente.
0: Sí.
1: Antes sí te los llevabas, pues eran puras flores para tu casa y los escondías antes de que alguien más los aperingara.
0: Ah, claro, uno llega y la tía que pone el centro de mesa a un lado.
1: Claro.
0: Vete a la mesa que estaba así aquí a un lado, tráete ese
1: tráetelo también. Bien, sí. Si me hace falta uno para la sala.
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0: Oye, vamos a hablar de un tema bien interesante. ¿Cómo ayudar a alguien que no se quiere ayudar a sí mismo? Esa es la pregunta esta mañana. Les había contado yo anteriormente, familia, que tengo una amiga que está pasando por una situación de cáncer. Uh-huh. Ella tiene cáncer en etapa 4. Entonces, cada vez que vamos a visitarla, cada vez que vamos a acompañarla, pues de alguna manera tratamos de darle consejos, de apoyarla. Pero estábamos comentando aquí que siento como que ella ya no se quiere ayudar a sí misma, uh-huh, de alguna manera, ¿no? Entonces, en muchas ocasiones también podemos tener familia, amigos que están pasando por adicciones, que pueden estar en situaciones complicadas, pero no se quieren ayudar a sí mismos. ¿Y qué pasa? Que uno se aleja, uh-huh, uno los aleja, que uno comienza a desgastarse. Uh-huh. ¿Y qué haces? O sea, ¿de qué manera les ayudas?
1: No, porque la realidad es que si estás al lado de esa persona en esos momentos es porque te importa, y porque te importa verla sufrir, o porque estás viendo de fuera lo que está viviendo, lo que está pasando y todas las posibilidades que tiene para mejorar su vida o para cambiarla. Sin embargo, uno lo sabe porque lo ve de lejos, o uno cree que lo sabe, mejor dicho, porque, uh-huh, lo ve de lejos, pero sin embargo la persona, pues no, muchas veces cuando hay enfermedades uno podría pensar, no, es que se está dejando ir, morir. Uh-huh. O por ejemplo, yo tenía una amiga donde su pareja, que ya no es, gracias a Dios, ya no está con ella, pero su pareja era muy abusiva verbalmente con ella, pero mal. Y yo me enojaba, y yo sí le decía a ella, y yo sí. Y entonces, ¿qué pasó? Que cuando ella ya no me hacía caso, cuando, claro, yo trataba de imponer lo que yo creía, ¿no? Entonces, ¿qué pasa? Cuando ella decía, todo está bien, no pasa nada, pero yo veía lo contrario, yo decidí alejarme. Y fue un error que cometí, porque, ¿sí?, al final del día mi esposo me dijo, o sea, tú no tienes la culpa de lo que está viviendo, no tienes la culpa de lo que está pasando. Tú lo único que puedes hacer es estar para cuando te necesite.
0: Sí.
1: Pero es muy difícil.
0: A veces pueden ser nuestra familia inclusive, nuestra mamá, que esté en una relación de abuso doméstico y uno quiere ayudarle, pero ella no se quiere ayudar. Doctor Jorge Partida está con nosotros. Él es el encargado del Departamento de Psicología en el Departamento de Salud Mental de Los Ángeles. ¿Cómo ayudarle a alguien que no se quiere ayudar, doctor? Buenos días, gracias por acompañarnos.
2: Buenos días Luis, buenos días Ale.
1: Buenos
2: sí,
1: días.
2: Esta es la pregunta existencial, uh-huh, verdaderamente le han dado el como se dice, al clavo con esta pregunta, porque eso es lo que realmente batallamos mucho en la psicología. Y no puedo contarles cuántas historias trágicas tengo de familias, como has dicho tú, con hijos que tienen problemas serios de salud mental, que están en situación de calle, que están perdidos en la adicción, que piden y ruegan que entremos y que ayudemos a alguien. Y consistentemente la respuesta en la psicología es, si la persona no pide ayuda por sí mismos, no se puede hacer nada. Y especialmente tenemos que también que ver que el contrato que tenemos con nuestra propia vida es un contrato espiritual, es un contrato muy personal. Uh-huh. Hay gente que a través de su enfermedad están expresando ciertas cosas muy fuertes, como es, por ejemplo, el interés de seguir viviendo, el interés de superarse, pero también una dinámica tóxica muchas veces en familias, donde a través del control y la manipulación, muchos padres tratan de ejercer su agenda con sus hijos, y eso causa que los hijos pues hagan lo opuesto. Tenemos el caso, por ejemplo, de tantas madres y padres que se preocupan por una niña, la controlan, la manipulan, uh-huh, se tratan de controlar sus salidas para que no se embarace, y luego llega el momento donde eso es exactamente lo que sucede. Y muchas veces sabemos que cuando tratamos de forzar a alguien de que reciba ayuda, muchas veces causa el opuesto. Así es de que es una cosa muy delicada, pero realmente lo mejor que podemos hacer es, como dice Ale, es asegurar a la persona que estamos aquí presentes, quizás hablar un poco acerca de lo que nos impacta a nosotros verlo sufrir, y el impacto que tiene nuestra relación. Cuando tú estás en esta situación de adicción o cuando estás en esta situación, me duele mucho verte así. Quiero que sepas que te quiero mucho, que eres muy importante para mí, pero de ahí también es muy importante soltar y dejar que la persona llegue a ese análisis profundo personal para poder recibir ayuda y estar abierto a recibir el apoyo necesario.
0: Vamos a seguir platicando contigo. Estamos con el doctor Jorge Partida, para que nos expliques qué podemos hacer con nosotros mismos, porque es muy, muy feo sentir que no estamos haciendo nada por esa persona, que esa persona se está dejando morir. Sí. O sea, imagínate no poder hacer nada por tu mamá o por tu hijo. En muchas ocasiones, como decía Ale, nos alejamos, pero es bueno alejarse por nuestra propia salud mental. No te vayas, nos respondes después de esto.

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0: quedó pendiente la pregunta con el doctor Jorge Partida. ¿Cómo evitar que me afecte si alguien cerca de mí necesita ayuda? Yo sé que necesita ayuda, pero no la quiere recibir. Llámese situaciones de violencia doméstica. Si alguien cerca de mí está en una situación de violencia doméstica y no quiere salir de esa relación. Si está en adicciones, si está con alguna enfermedad terminal, si está siendo víctima de algún tipo de abuso. Uno quiere apoyar. Esa persona no se quiere ayudar a sí misma. Uno debe mejor alejarse o quedarse ahí, aunque uno se esté desgastando.
1: Porque eso también termina afectando a la persona que trata de ayudar, doctor, ¿no?
2: Claro que sí, y afecta muchísimo. Ahí también es muy importante también verificar dentro de nosotros, checar dentro de nosotros y saber cómo nos está afectando. Y si realmente estamos tocando en una puerta que no se abre, insistiendo con la persona que nos ama, queremos que cambien. El caso clásico de la madre que trata de ayudar a su hijo que tiene problemas serios de salud mental y está intentando, el hijo o hija puede recibir esa insistencia como una manipulación, una manera de controlar. Y ahí si el hijo o hija no está dispuesto a recibir ese tipo de ayuda, entonces es muy posible que la mamá en ese caso se esté enfermando a sí misma con la preocupación, con lo que va a pasar. Y ahí es muy importante, como dicen, let go and let God, ¿no? Saber que esta es una relación que tiene la persona con su Dios y que realmente tiene que llegar al momento donde ella reciba ayuda, porque si te empieza a afectar a ti, no estás durmiendo bien, no estás comiendo bien por la preocupación, pues entonces ahí estás entrando en una relación también muy tóxica para ti que te puede enfermar. Y ahí la responsabilidad principal no es ya con tu hijo adulto o tu hija adulta, es contigo mismo, es saber cómo desengancharte de esa relación tóxica, aunque sean tus propios hijos.
1: Pero doctor, ¿sí recomienda usted necesario el decírselo, el expresarlo a la persona? Es que yo siento que no hay nada peor en esta vida que pensar que pudimos haber evitado algo y no hicimos nada. Entonces, en dado caso de que así tú es, a la persona que quieres no le dijiste nada porque decías no es mi terreno, no me corresponde, es muy difícil que algo le llegara a pasar a la persona y tú te quedaste siempre con este dolor de pude haber hecho algo, le pude haber, a lo mejor a mí sí me habías hecho caso. Entonces, sí debemos abordar el tema con la persona. Si la persona no quiere ser ayudada, entonces no alejarnos, pues mantenernos, pero tratar de no sé, simplemente estar.
2: Exactamente, Ale, es sumamente importante decir que el desengancharte no quiere decir que no te importa. Y lo importante aquí es demostrar que el cariño, el amor que le tienes a la persona es incondicional. Si algún día tú quieres recibir ayuda, si necesitas de mí, aquí voy a estar siempre. Te amo, me duele mucho verte estar sufriendo, pero es tu vida. Y me duele mucho verte pasar por todas estas cosas, pero tú tienes que darte cuenta. Y el día que te des cuenta, aquí voy a estar siempre. Mi amor es incondicional, te amo mucho, te deseo lo mejor. Pero tú, hijo o hija, tienes que encontrar tu camino y saber que lo que te está pasando no lo mereces. Muchas veces de eso viene, ¿no? De que pensamos, internalizamos que no merecemos cosas positivas en la vida, y entonces empezamos a atraer lo negativo. Pero hasta que tú te des cuenta de que vales mucho, de que mereces lo mejor, pues vas a seguir pasando por lo mismo. Lo interesante con tu persona de cáncer, y lo siento mucho saber que está pasando por eso, es que ahora también sabemos que el cáncer tiene un aspecto psicológico muy fuerte.
0: Sí.
2: Personas, el estudio de Harvard demuestra que un 85% de las personas que tienen cáncer serio tienen traumas no resueltos de su niñez, tienen dificultades, siempre han pasado por dificultades muy fuertes emocionalmente que nunca se trataron, nunca se resolvieron, y llega el momento donde el cuerpo se cansa de escuchar de que algo no está bien y empezamos a tener enfermedades crónicas como el diabetes, como el cáncer, como hipertensión, otras enfermedades que realmente están tratando de expresar que no estamos bien. Sí. Pero si realmente somos tan tercos y no queremos aceptar que merecemos algo, que podemos vivir una vida sana, que podemos ser felices en esta vida, pues entonces no hay nada que puede penetrar esa negación.
0: Sí, y es un camino individual, ¿verdad? Aunque duela, tenemos a veces que dejar que cada persona
1: pues tome sus propias decisiones. Tome,
0: claro. Uh-huh. Muchísimas gracias.
2: Pues ahí también están esos casos de eutanasia, ¿no? Los casos de eutanasia que estamos viendo en Latinoamérica, sí. Y también el debate de que si está bien, si está mal. Sí. Pero últimamente, legalmente, éticamente, cada persona tiene derecho sobre su vida. Y eso puede ser para lo bien o puede ser para lo mal.
0: Tú tienes toda la razón. Te agradecemos esta mañana estar con nosotros, doctor Jorge Partida. Él es el encargado de psicología en el Departamento de Salud Mental de Los Ángeles. Recuerda que siempre, para quienes quieran tomar ayuda, siempre hay un lugar. Aquí en Los Ángeles, ¿en dónde podemos encontrar apoyo en cuestiones mentales, Jorge?
2: Claro que sí, el Departamento de Salud Mental ofrece servicios gratuitos a todas las personas, independientemente de su estatus legal. Pueden llamar las 24 horas al día, 1-800-854-7771. Y si es emergencia, pues ahí también podemos marcar el 988.
1: Ahí está. Muchas gracias. Muchísimas gracias, doctor. Gracias por informarnos y bueno, esperemos que cualquier persona que nos está escuchando esta información le haya servido pues muchísimo, ¿no?
0: Y bien importante, cuando uno quiere ayudar, hay que ayudar a las demás personas, pero primero hay que ayudarnos a nosotros mismos. Si te está haciendo daño el tratar de ayudar a otros, primero mejor ocupa de ti.

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1: Sí.
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1: Oigan, y la que también está buenísima es Tan Cerca de Ti. Bueno, la semana pasada Joaquín y Verónica, ellos, bueno, compartieron un beso así sumamente apasionado durante el apagón que hubo. Joaquín estaba bien convencido de que estaba besando a otra persona. En fin, este es un drama de los que me gustan a mí, porque creo que a todos nos gusta de repente soñar con el amor así, ¿no? Ajá. Un amor así raro que se da de la noche a la mañana. Ahora, la pregunta en esta telenovela es si ustedes creen que una relación puede sobrevivir cuando arrancan con mentiras, porque arrancaron con mentiras en esta
0: muchas
1: situación.
0: Mentiras.
1: Exacto, entonces yo creo que siempre van a haber conflictos, pero una vez se sepa la verdad, y cuando hay amor, pues siempre el amor prevalece. Ya vimos a lo mejor a Aislinn Derbez y a Mauricio Ockman.
0: Eso puede estar pasando en la vida real.
1: Oigan, recuerden que pueden disfrutar de Tan Cerca de Ti a las 8 de la noche, 7 en el centro, que está buenísimo y se pone mejor cada vez que pasa.
0: Además, también Guardián de mi Vida, hoy a las 9:08 Centro por Univision. Y Hermanas, un amor compartido, que es la novela favorita de Erika, a las 10:09 Centro por Univision, porque esta semana está muy buena, porque explota la verdad oculta durante 18 años en una reunión familiar. Y Silverio revela a Mónica que no es la verdadera madre de Aurora.
1: ¿Qué? Santa cachucha. Bueno, ya saben todo lo que pueden descubrir este día en Hermanas, un amor compartido, a las 10 de la noche, 9 en el centro. Así que ahí, si tienen tele, pues ahí la ven.
0: Está muy bueno. Ya se acabó el mundial, regresamos a las novelas. Gracias, qué bien, que les vaya bien. Bye bye. Yo regreso aquí a mi programación habitual.

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Muy feliz y bendecido martes. Muy buenos días. Yo soy tu amigo Chuy Vera, arroba Chuy Vera FM, para que me sigas en redes sociales. Acompáñame en este día porque hoy te ganas un par de boletos para que te vayas a ver a Grupo Duelo. 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Quédate conmigo aquí en 92.1 en Morada. Sigue en sintonía. Feliz martes.

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0: Este es el reporte del clima para Fresno y nuestro Valle Central. Te saluda @ChuyVeraFM. Para este martes esperamos un día completamente despejado, alcanzaremos 95 grados y la mínima de 62. Para mañana miércoles, mitad de semana, esperamos 99 grados y la mínima de 61. Toma tus precauciones, mantente hidratado. Feliz y bendecido martes.
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Es martes 7 de julio, escuchas a 92.1 Enamorada, yo soy tu amigo Chuy Vera. Para ti que vas manejando, para ti que vas al volante, quiero decirte muchísimas gracias por dejarme acompañarte en tu travesía. Que tengas un muy feliz y bendecido camino a donde quiera que vayas. Sigue en sintonía.

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0: Este es el reporte del clima para Fresno y nuestro Valle Central. Te saluda @ChuyVeraFM. Para este martes esperamos un día completamente despejado, alcanzaremos 95 grados y la mínima de 62. Para mañana miércoles, mitad de semana, esperamos 99 grados y la mínima de 61. Toma tus precauciones, mantente hidratado. Feliz y bendecido martes.
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0: 92.1 Enamorada. ¿Para quién quieres mandar saludos?
1: Para toda mi familia ahí en Fresno.
0: Para toda tu familia ahí en Fresno, pero ¿de parte de quién? ¿Cómo se apellidan?
1: De Víctor Bautista, para toda la familia Bautista ahí en Fresno y en Fargo, California.
0: Saludos enamorados para la familia Bautista de parte de Víctor Bautista, que viven en Fresno y en Fargo, ¿verdad?
1: Eso es correcto. 92.1 Enamorada.

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0: llamas y dónde me escuchas?
1: Me llamo Sandra Chávez de Fresno, California.
0: Sandra Chávez de Fresno, California, tú te registraste en 92.1enamorada.com para participar y ganarte un par de boletos para que te vayas a ver a Marco Antonio Solís. ¿Y qué crees? ¿Qué? ¡Tú ganaste!
1: No lo puedo creer, de veras, qué bueno, me da mucho gusto, estoy tan emocionada que todo el mundo le voy a decir que me acaba de regalar mis dos boletos para ir a ver a Marco Antonio Solís, 92.1 enamorada con Chuy Vera. Ay, qué bueno.

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0: escuchas 92.1 Enamorada, yo soy tu amigo Chuy Vera y como ya es costumbre nos enlazamos al mediodía todos los días con Carolina Prato de Telemundo 51. Carolina, adelante con tu información.
1: Hola, Carolina Prato de Telemundo 51, Fresno. El día de hoy en nuestro noticiero les tenemos que decir que si usted todavía está buscando actividades para sus hijos durante las vacaciones de verano, en Modesto hay buenas noticias. La ciudad continúa ofreciendo programas recreativos para niños y jóvenes con deportes, manualidades, juegos y actividades al aire libre. Los detalles los tendremos en nuestro noticiero. También hay un caso que está acaparando mucho reflector en el área de Citrus Heights, en Sacramento, donde tres menores fueron arrestadas tras ser acusadas de lanzar un artefacto pirotécnico encendido al cuarto de un bebé que estaba listo para recibir a un recién nacido. Este incendio destruyó prácticamente toda la habitación y obligó a la familia a reemplazar muebles, ropa y artículos esenciales a solo unos días del nacimiento. ¿Qué cargos podrían enfrentar estas menores? Lo tendremos los detalles, por supuesto, en noticiero que arranca el día de hoy a las 5 y 6 de la tarde en nuestro horario regular. Y tenemos que mencionar lo que sucedió con Argentina, con la selección albiceleste, y es que ya hizo la tarea y avanzó a los cuartos de final del Mundial tras vencer a Egipto en un dramático y polémico encuentro de octavos de final. La albiceleste, encabezada por Lionel Messi, logró sacar adelante un partido muy complicado y mantiene vivo el sueño de defender el campeonato mundial. Después de ir abajo 2-0 en el marcador, lograron recuperarse y en tiempo regular se llevaron el partido por 3-2. La actividad del mundial continúa esta tarde en otro duelo que promete muchas emociones. Colombia enfrentará a Suiza por el último boleto disponible a los cuartos de final. 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Que tengan un excelente martes, les informó Carolina.

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quiero preguntarles si han notado que después de los 40 años les cuesta leer el celular o tienen que alejarlo un poquito. Mi gente, familia, no se asusten. La ciencia explica que eso se llama presbicia. Es un proceso natural donde nuestro ojo pierde flexibilidad. Pero lo bueno es que se corrige fácilmente con lentes o simplemente con una visita al doctor. Mi gente, familia, cuidemos nuestros ojos para seguir mirándonos enamorados. Sigan en sintonía de 92.1 Enamorada, no le cambien.

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3: Explíquenos, cónsul, ¿cómo es que consiste este proceso de becas Alas para que la gente entienda para quién va dirigido?
4: Este es un esfuerzo entre los 5 consulados en el sur de California, que somos Los Ángeles, Fresno, San Bernardino, Santana y Oxnard, y es un esfuerzo para dar becas entre $1,000 y $1,500 a nuestras y nuestros estudiantes que están en el último año de preparatoria y que van a pasar al primer año de universidad. Lo único que tienen que hacer, Chuy, y es muy importante porque estas becas no nada más son para la comunidad mexicana, son para nuestras y nuestros estudiantes mexicanos y de origen latino, pero también tienen una prioridad los pueblos indígenas.
3: Wow.
4: Entonces, tienen que presentar un ensayo de 500 palabras, tienen que ser de origen mexicano o latino, tienen también que tener una carta de aceptación de una universidad acreditada aquí en Estados Unidos, y bueno, la convocatoria está abierta hasta el 4 de septiembre.
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0: 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Colombia sueña en grande. Este martes, los cafeteros enfrentan a Suiza en Vancouver, buscando un histórico pase a cuartos de final, algo que no logran desde Brasil 2014. Con James Rodríguez liderando el ataque, la selección llega invicta y lista para hacer historia. 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

0: 92.1 Enamorada. ¿Hablo con Guillermo Magaña?
1: Sí, soy yo.
0: Guillermo Magaña, tú te registraste para participar con tu marcador del México-Inglaterra para ganarse paquete de boletos para que se vayan a Disneylandia. ¿Y qué crees? Tú ganaste porque le atinaste a México 2, Inglaterra 3, como la béisbol.
1: No, ¿de veras?
0: ¿De veras?
1: Oh,
0: como la béisbol, no. Te acabas de ganar un paquete de 5 boletos para que te vayas al lugar más feliz del mundo, Disneylandia. ¡Wow! ¡Felicidades!
1: Muchas gracias. Gracias. Oh, no me lo esperaba. 92.1 La Enamorada con Chuy Vera.

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preguntarles si han notado que después de los 40 años les cuesta leer el celular o tienen que alejarlo un poquito. Mi gente, familia, no se asusten. La ciencia explica que eso se llama presbicia. Es un proceso natural donde nuestro ojo pierde flexibilidad. Pero lo bueno es que se corrige fácilmente con lentes o simplemente con una visita al doctor. Mi gente, familia, cuidemos nuestros ojos para seguir mirándonos enamorados. Sigan en sintonía de 92.1 Enamorada, no le cambien.

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0: Argentina sufre el susto del Mundial. La albiceleste perdía 0-2 y terminó remontando para obtener una victoria 3-2 y colocarse en cuartos de final del Mundial de la FIFA 2026, donde estará enfrentando al ganador entre Colombia y Suiza.
1: Agradecer a mis compañeros, al cuerpo técnico, a toda la gente que están alentando acá, a todos los argentinos que están en Argentina y bueno, un pasito más.
2: Un partido que era para el recuerdo, un partido donde Argentina demostró mucho carácter, mucha personalidad y sin duda que es un partido increíble que nos hace sellar el pase a la siguiente ronda.
0: La selección mexicana de fútbol termina en la novena posición en el Mundial acumulando 12 puntos superando a selecciones como Brasil, Alemania y Países Bajos. El chamaco de 17 años de edad de los Xolescuintles del Club Tijuana, Gilberto Mora, interesa a los bombarderos del Arsenal. William Bonilla, Deportes Telemundo.
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0: ¿Cómo les va, mi gente, familia? Yo soy tu amigo Chuy Beram y en este momento me encuentro con Irma Pimentel Portilla. Ella es cónsul de México aquí en Fresno. ¿Cómo está?
1: Hola, Chuy. Hola, hermanas y hermanos aquí en el Valle Central de California. Estoy muy bien y con el gusto de invitarlas e invitarlos este jueves 9 de julio a Aldo's Nightclub aquí en Fresno de 6 a 9 de la noche para un evento de recaudación de fondos, un karaoke solidario. Y vamos a estar cantando y vamos a tener un concurso de canto por becas Alas, que son unas becas para nuestras y nuestros estudiantes que están pasando al primer año de universidad.
0: Platíquenos, cónsul, ¿cómo es que consiste este proceso de becas Alas para que la gente entienda para quién va dirigido?
1: Este es un esfuerzo entre los 5 consulados en el sur de California, que somos Los Ángeles, Fresno, San Bernardino, Santana y Oxnard. Y es un esfuerzo para dar becas entre $1,000 y $1,500 a nuestras y nuestros estudiantes que están en el último año de preparatoria y que van a pasar al primer año de universidad. Lo único que tienen que hacer, Chuy, y es muy importante porque estas becas no nada más son para la comunidad mexicana, son para nuestras y nuestros estudiantes mexicanos y de origen latino, pero también tienen una prioridad los pueblos indígenas.
0: Wow.
1: Entonces tienen que presentar un ensayo de 500 palabras, tienen que ser de origen mexicano o latino, tienen también que tener una carta de aceptación de una universidad acreditada aquí en Estados Unidos, y bueno, la convocatoria está abierta hasta el 4 de septiembre.
0: 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Por supuesto, la entrada es libre, pero tu consumo, parte de tu consumo va para este fondo de becas Alas, ¿verdad?
1: Sí, exacto. La entrada es libre, pero también pueden donar en los códigos QR que vamos a tener el día del evento en Aldo's Nightclub.
0: Pero lo más importante, mi gente, familia y por supuesto ustedes, es que va a haber un divertido encuentro de karaoke junto con ustedes entre el Consulado de México en Fresno y Latino Media Network.
1: Y les vamos a ganar.
0: Y vamos a cantar. Ahí los esperamos.
1: Los esperamos. Acompáñenos a cantar.

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0: Vámonos de fiesta.
1: Estás en La Chula
2: y La Bestia.
1: Es martes.
2: Martes de Artes. Gracias por continuar y empezar su día. Su tarde, más bien, con nosotros.
1: Ay, sí, hoy tenemos un día espectacular, con invitados de lujo, temas importantes, mucha diversión.
2: Hoy en el estudio. ¿Lo decimos?
1: No, mejor hasta ratito.
2: ¿Hasta ratito?
1: Sí.
2: Hoy en el estudio, algo importante.
1: Eso, regresamos con más en La Chula.
2: Y la

0: súper feliz, obviamente, como siempre, de estar con ustedes acompañándolos el día de hoy. Y yo creo que siempre tenemos un momento, un espacio de inspiración instagramera.
1: Es correcto, es el lugar donde nos pues ponemos un poquito melómanos, románticos, profundos, filosóficos, y designamos un espacio para lo mejor de esas cosas que leemos en el Instagram y que decimos, esto vale la pena repostearlo, comentarlo, o una buena frase que encontramos o hemos escuchado por ahí.
0: De hecho, yo creo que ahorita tantas cosas están pasando en el mundo que un día yo creo que sí sería buena idea abrir las líneas telefónicas para que tú también nos compartas alguna inspiración, porque creo que a todos nos pasan cosas que uno se queda así como que, ¿sabes? Quiero compartirlo al mundo porque es algo lindo, pero ahí te va una. Venga. Que me encontré. Confía en los cambios de vida que estás queriendo hacer. Inténtalo, porque eso es un acto de valentía. Mejorar es un acto de amor.
1: ¡Ah, qué bonito! Muchísimas gracias. En la mejora, muchas gracias, chicas. En la mejora de las cosas que tú puedes mejorar y animarte a hacer, está el amor, pero el amor hacia ti mismo también, ¿no?
0: Sí, me encanta, porque muchas veces nosotros nos estancamos, pensamos, nos da miedo, pero inténtalo aunque tengas temor. Eso es un acto de valentía, y cuando uno mejora, es un acto de amor. Así que me fascinó esa inspiración instagramera.
1: Gracias por compartir.
0: Han pasado tantas cosas el día de hoy y me siento agradecida. Yo creo que ese es, hace rato nos hacían una pregunta acerca de una palabra que podríamos nosotros como describir de lo que hemos sentido. Yo dije esperanza, porque yo creo que ese camión se fue llena de esperanza para una comunidad que va a necesitar todo lo que en él iba. Pero tú dijiste otra que también creo que engloba, el agradecimiento.
1: Totalmente, esa fue mi palabra. Y fíjate que el otro estaba compartiendo aquí con la familia de YouTube y VIX, que me acuerdo de una frase de Facundo Cabral. Al ver todo este tipo de ayuda, decía él, somos más los buenos, el bien es mayoría. Dice, solo que el mal es más ruidoso. Dice, porque ¿qué tanto ruido puede hacer una caricia?
0: No,
1: esa frase me encanta. Entonces, familia, somos más los buenos, nunca lo dudes. A pesar del ruido del mal, acuérdate que existe el sonido del amor.
0: Así es, familia hermosa. Aquí estamos como testimonio vivo de que...

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0: conquistando. Ese es el goal, como dicen por ahí, familia hermosa. Seguimos, amigo, pero ¿sabes qué? En ver toda esta bondad de la gente y hablando de lo que pasó este fin de semana con México y esta palabra, estas frases que ya todo mundo las vemos en camisetas, nosotros hicimos una canción. Y si sí, pues también yo creo que es un tipo de manifestación. Y si sí, logramos nuestros sueños, y si sí me convierto en una real estate, y si sí me caso este año, y si sí tengo mi hijo este año. Eso. O sea, let's do it.
1: Vamos a invitar al público a que termine la frase, y si sí, ¿qué cosa quieres lograr? Ese es el reto el día de hoy, a marcar 1-844-410-1075. Estamos aceptando tu llamada. Vamos a empezar con las llamadas telefónicas.
0: ¿Quién está en la línea? A ver, bueno, bueno.
1: Buenas tardes, caballero, ¿cómo se llama?
2: Buenas tardes, aquí nomás a Paco Francisco.
0: Ah, eso, tocayo. Tu tocayo. Compañero,
2: es a ver. El mejor nombre que existe, tocayo, ¿no?
1: Totalmente de acuerdo contigo. Y si sí te cambio de nombre, no, no.
0: A ver, compañero, díganos. Y si sí termine la frase, ¿qué quiere comentar?
2: Y si sí termino mi tercera carrera universitaria, porque me digo, tuve una, aquí tuve otra y quiero empezar otra, porque ya la otra la llevo a mitad, quiero terminarla.
1: A ver, ¿cuál es?
0: ¡Arriba!
1: ¿Cuál es tu tercer carrera?
2: En México hice contador público, y luego aquí me metí a estudiar algo totalmente diferente, que es ciencias de la comunicación en Riverside, en la Universidad de Riverside terminé, ahora estoy haciendo otra carrera para administración de empresas, pero business international.
1: No, sí, como que la de comunicación la hice un abono, ¿verdad? Porque también habla medio como trabajo.
0: ¡Ey, no es cierto! No le haga caso usted, no le haga caso.
2: Esa carrera de comunicación me gustó mucho, nomás que es muy difícil para estar así, pero sí me gustó demasiado. Es que desde chico sí me gustaba eso de ciencias de comunicación.
0: Amigo, usted puede y vamos todos a ese. Y sí, no, sí.
2: Tercera, claro que se puede.
0: Eso.
2: Sí,
0: se puede. Sí, se puede. Amigo Paco, muchas gracias.
1: Gracias, compadre. Tocayazo.
0: Gracias. Vamos a seguir con las líneas telefónicas. 844-410-1075. Lázaro, ayúdanos. ¿Hay algo, otra llamadita por ahí?
1: Rosario, vamos a con Rosario. Rosario, bienvenida, ¿cómo estás? Buenas tardes.
3: Buenas tardes, bien, gracias.
0: Hermosa, y si sí, a ver, termina la frase. ¿Y si sí qué?
3: Y si sí, me atrevo a obtener el cuerpo que perdí hace como 5 años, en este año.
0: Y sí, sí, yes, amiga, yes. Ay, yes.
1: Pero ¿qué pasó con el cuerpo? ¿Qué le pasó?
0: Pues como nos pasa a todos, amiga. El taquito, la nievecita, el dulcecito, pero no la se preocupe. Donita. Ahorita es cuando, sí se puede, sí se puede. No,
3: lo que pasa es que me he descuidado un poco y por mi edad pienso que ya no podía recuperarlo, pero oyendo la frase decidí, y si sí lo logro, y
0: amén.
3: Porque no tengo mucho sobrepeso, simplemente quiero sentirme bien y tonificarme y si
0: unas sí, libritas, no, una librita nada más. Perfecto, amiga, nosotros nos unimos en el buen pensamiento para ti,
1: yes.
0: Rosario, y sí, sí, sí, sí. Y sí, sí, gracias.
1: 40 libros, menos.
3: Gracias. Bye.
0: Qué linda. Familia, qué bonito. Si tú el día de hoy has estado pensando, ay, quisiera, amiga, amigo, tú puedes. Solamente a veces requiere de ese initial, I can do it.

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0: ver toda la buena onda, la buena energía, en los corazones de oro de mucha de nuestra comunidad. Y nos encontramos en este preciso momento con el mero mero, el encargado de llevar este camión hacia su próxima dirección, que es Phoenix, el conductor VIP de este camión lleno de tanto amor para nuestra comunidad en Venezuela.
1: ¿Cómo te llamas, hermano? Tu nombre, por favor.
2: Jorge. Mi nombre es Jorge.
1: Jorge. Ok, Jorge, ¿de dónde eres originario?
2: Originario, nacido en Cuba.
1: En Cuba, qué bonito.
2: Y vivo en Miami, Florida.
1: Miami, Florida, bien cerquita de tu boca, sí, eso. Ok, y dijiste entonces que llevas cuánto haciendo esto de la manejada de los
0: conductor
1: camiones.
0: Conductor de camión.
2: El conductor de camión ya tengo 30 años.
1: Wow. 30 años.
2: Tengo 60 de edad.
0: Ay, amigo, ¿y cómo se siente poder ser parte de este movimiento, poder llevar... O sea, en este camión van las ilusiones, los buenos deseos de muchas personas. ¿Cómo se siente transportar una carga tan llena de amor y esperanza?
2: Para mí es una bendición manejar un camión con tanta carga maravillosa y con la ayuda de todos ustedes, con un equipo fantástico, maravilloso, un equipo que se ha unido en familia, que se ha como que humanizado con la situación de nuestro pueblo venezolano que está pasando una situación bien decadente. Y entonces créame que es toda una bendición poder hacer este trabajo.
0: Y hemos visto que ahí va tu compañero. Cuéntanos, ¿quién es ese perrito? ¿Es tuyo?
2: Ese es mi coworker.
0: Oh, es un perro hermoso, es un perro alemán.
2: Pastor alemán. Ese es mi team driver.
0: Eso.
2: Sí.
1: Para la gente Rocco, que no está viendo.
2: Viaja conmigo durante 11 años, ha viajado. Wow. Tiene 11 años de vida.
1: Oye, ¿cómo se llama él?
2: Rocco.
1: Rocco, bien.
0: Semi Rocco.
1: Ah, el Rocco, qué hermoso.
2: Tiene 11 años, yo lo tengo de los 2 meses.
0: Oh, es tu compañero de aventuras. En obviamente tantas carreteras. ¿Aproximadamente cuánto te vas a demorar de llegar a Phoenix?
2: 5 horas y media más o menos, 5 horas.
0: ¿Y de Phoenix a Miami tú también le sigues?
2: Sí, completo.
0: ¿Tú te vas a ir hasta Miami?
1: Wow.
2: Phoenix a Miami sería unas 35 horas más o menos.
0: Wow, compañero.
2: Miami, la tierra prometida.
1: Ay. Oye, Pedro, ¿y ahora les tienen administradas las horas que tienen que dormir en la ruta? Porque antes me siento bien y le seguías, ¿no? Hace muchos años, pero ahora ya tienes que reportar
2: siempre,
1: horas.
2: Siempre ha sido así.
1: Ah, ok,
2: siempre,
1: ok.
2: Siempre han sido 11 horas de manejo. Ya. Tienes 30 minutos para comer o descansar. Y si obligatoriamente, mandatorio por el DOT, tienes que dormir 10 horas.
0: Pues yo te voy a decir algo, mi estimado. Nosotros aquí en La Chula y la Bestia tenemos a mucha familia bien a todo dar, entonces vamos a tenerte en las oraciones para que llegues con toda materia de bien, que Dios te lleve a ese destino con esta carga llena de mucho amor. Vamos a estar pidiendo por ti, por Rocco, para que cuando veamos las imágenes de tu llegada, ahorita que te veíamos entrar, sí, como que nos causó muchas emociones, la gente empezó a llorar porque sí es mucho amor que llevas y sabemos que tú eres un hombre de familia también y ha de ser complicado 35 horas, pero lo estás haciendo porque también crees en la causa.
2: Lo estoy haciendo de todo corazón y porque nuestros hermanos venezolanos nos necesitan, créame que nos necesitan mucho, mucho, mucho, mucho. Eso, cuando uno ve esas imágenes en la televisión, que todavía sacan familias completas debajo de los escombros, créame que eso, uno dice, Dios mío, los milagros existen.
0: Wow. Amén.
1: Gracias por ser parte de esto y gracias por llevar toda esta ayuda y que llegue con bien. Dios te bendice en todo tu camino, hermano.
2: A ustedes, muchas bendiciones y están haciendo una obra humanitaria muy linda y créame que el mundo necesita de mucha gente buena como ustedes. Créame.